0: caliente, por favor. Saquen la mantita. Y sobre todo, bueno, pues pónganle ya Radio Disney 92.1. Pasa la voz, que esto ya inició. Pásale y ponte cómodo. Mi nombre es Alison. Me quedo contigo a partir de este momento y hasta las 10 de la noche. Ay, hoy vengo muy contenta. Hoy vengo muy contenta porque no solo es miércoles mitad de semana, es miércoles de quincena. Y tú y yo sabemos que ya nos gastamos. Nos dimos nuestros gustitos, pagamos lo que debíamos y nos sentimos muy empoderados. ¿A poco no? Puede ser que mañana esta sensación pase, pero por ahora se siente fenomenal. Te vamos abriendo micrófonos a través de
1: tu conexión
0: 55 51 47 092 1, para que te vayas reportando. Se van más accesos más adelante, pues, para tus eventos favoritos. Jessica Simpson es una de

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0: Joe y Ricky. Son ya las 6 de la tarde con 22 minutos en Radio Disney 92.1. Híjole, está fuerte esta pregunta y me encanta. Me encanta, porque ¿para qué nos hacemos? Es una pregunta que sale en el día a día, bebé, en la oficina, en la familia, en la reunión, es más, hasta en las escuderías. ¡Claro! Hoy queremos saber si tú crees que hoy en día tener hijos es más una decisión económica que emocional. Tú dirás, está difícil, Alison, porque a lo mejor, pues a mí sí me hubiera gustado, pero pues el mundo ya está complicado. O dices, Alison, a mí no me importa cómo esté el mundo. Yo necesito dejar crías. Acá de este lado se reportan en tu conexión por mensaje de texto. Jessica dice, Ali, yo prefiero seguir apoyando a la baja natalidad. La verdad, para mí tener hijos es una responsabilidad y tiempo. Aparte de que la vida es muy cara. Saludos. ¿Qué te crees que sí, O sea, recientemente escuché por ahí en las noticias y vi un estudio de que al menos en México la natalidad sí va a la baja, bebé. O sea, sí, ya no están haciendo mucha bendición. Que tú dirías, Alison, yo veo lo contrario. Bueno, pues eso dicen los estudios, que de hecho ya es como un poco preocupante lo que está pasando. Pero como dice Jessy, pues a lo mejor de plano tú dices, no me va a dar la vida ni el tiempo para poder dárselo a otro ser humano. ¿Por qué? Porque tienes otros planes y es muy respetable. O a lo mejor dices, Alison, por supuesto que sí, eso está entre mis planes, así yo trabaje, chambé, tenga ojeras y es bien válido. Gracias, mi Jessy. Mi queridísimo Star Precioso, ¿cómo estás? Hello.
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2: Hola, hola, ¿qué tal? ¿Cómo están, familia? Caminito a casa, Víctor Ibarra, Star RDO Verde desde el Star Móvil. Aunque lloviendo, haga frío, viento, marea, aquí andamos y no nos vamos. Alison, yo, la chica Disney, besito, abracito y saludito de Star. Pues ya en este miércoles, ombliguito de semana, aunque lluvioso, pero aquí andamos y no nos vamos. Contestando a la pregunta, yo creo que sí deberíamos de tener hijos para tener una descendencia y no verlo como lado económico, ¿no? Saludos.
0: Sí, mira, por otro lado, me gusta que tenemos la postura de Jessy y también tenemos la postura de mi queridísimo amigo El Star desde el Star Móvil. Jessy por un lado dice, no, ¿pa' qué? No, ¿pa' qué? No tengo tiempo, no, es mucha responsabilidad y ¿pa' qué? ¿No? Y del otro lado El Star, que yo siento que es del team de donde come uno, comen 10. Le echamos agua a los frijoles y vámonos, ¿no? Porque creo que mucho de eso pasaba hace algunos años, ¿cierto? Cuando nuestras abuelitas tenían de 10, de 12, de 13 hijos. Y decías, ah, caray, ¿cómo le hacían? Pues yo creo que así, le echaban más agua a la leche, más agua a los frijoles. ¿Tú qué onda? ¿Qué opinas? ¿Tú crees que tener hijos hoy en día debería ser una cuestión más económica que emocional o ambas? Justifica tu respuesta, échanos la nota de voz, el mensaje de texto a través de tu conexión 5551-470921 y súbele a Maluma y Shakira con Agua en Radio Disney.

septiembre, casi arañando el viernes y rasguñando la quincena. No, hombre, ¿cuál rasguñando? Mala costumbre, Wisin y Yandel con Manuel Turizo, quien, por cierto, ya está confirmadísimo, ¿eh? Para el Flow Fest 2026. Ya de aquí a diciembre, el año se va volando. Y la vida también. Es por eso que, mira, me ando ahogando. Me ando ahogando. Es por eso que la pregunta que sale en todas las conversaciones la estamos haciendo esta tarde aquí. A ver, vamos a debatir. Hoy en día, ¿tener hijos es una cuestión más de dinero o de emociones? ¿No? Porque tú me puedes decir, Alison, es que las dos. O sea, claro que en algún momento se te alborota mucho la maternidad o la paternidad, pero pues también hay que pensar en el billuyo, ¿no? Y es que sí, durante mucho tiempo, a ver, para tener hijos se veía principalmente esto como una decisión emocional o como parte natural del proyecto de vida, pero hoy el dinero pesa mucho más en la conversación que si la renta, la vivienda, guardería, educación, salud, alimentación y hasta el tiempo que uno puede dejar de trabajar. Además, muchas parejas están retrasando la maternidad y paternidad mientras buscan mayor estabilidad económica. Eso es un hecho. Y eso abre, pues, la pregunta incómoda. ¿Sí estamos teniendo hijos cuando realmente queremos o cuando sentimos que por fin podemos pagarlos? Y es que aquí te van algunos datos interesantes. México tiene una fecundidad mucho menor que hace algunas décadas, lo que te platicaba. La tasa global de fecundidad pasó de alrededor de 6.8 hijos por mujer en 1960 a cerca de 1.9 en años recientes, según datos, pues, de este estudio estadístico, ¿no? Y también otro dato del INEGI mostró que las mujeres mexicanas tienen menos hijos que generaciones anteriores y que la fecundidad continúa descendiendo.

0: vendiendo. Y uno de los factores que aparece constantemente en estas investigaciones es el costo económico de criar hijos, no precisamente que no quieran. Junto con los cambios en las relaciones, ¿no? Que si ya no duran como antes los matrimonios, bebé. Pues también, ¿qué otra cosa sale por acá? La educación, la participación laboral de las mujeres, que hoy es mucho mayor que antes, y las expectativas sobre lo que debería ser el proyecto de vida. Aquí todas las preguntas son válidas. Aquí no hay una correcta, una incorrecta. Únicamente estamos echando el debate a gusto, el chisme. María, hello.
1: Hola, buenas tardes, Alice.
0: Hola.
1: En base a la pregunta del día de hoy, de los hijos, pues yo creo que sí es un tema que se debe de platicar. Y no solamente como por el tema económico. Es una parte, pero también por el tema de estar. ¿Por qué? Porque no es solamente como decir, voy a traer un niño y mantenerlo. No, también es el hecho de poder estar en sus festivales, de poder compartir tiempo con tu hijo. Y es bueno analizar el hecho de qué calidad de vida le quieres dar a tu hijo. Yo, por ejemplo, soy mamá autónoma y pues realmente yo al día de hoy, yo ya no quisiera tener más hijos. ¿Por qué? Porque pues realmente pues trato de darle todo mi tiempo, atención, espacio y todo a mi hija. Y aún así pues buscar tiempo para el trabajo, buscar tiempo para pues hasta para mí misma, ¿no? Pero sí es como algo complicado. Y ahí entra pues la calidad de vida que le quieres dar a tu hijo. Y no solamente como te lo comentaba al principio, hablando de lujos, también hablando de atención, de tiempo. ¿Por qué? Porque finalmente si hablamos, el mundo ahorita está cañón. Y hablando de salud mental, pues más.
0: Eso sí, María, 10 de 10, esta participación toca puntos bien interesantes como lo son. Órale, pues ya no pienses tanto en, o sea, sí piensa en el dinero, ¿no? Pero si tú dices, órale, pues me lo aviento, tengo y tenemos mi pareja y yo o yo con qué solventar una nueva vida. Pero dices, la verdad es que tengo, pero lo que no tengo es tiempo. Y entonces, ¿quién va a ir a sus festivales? Y entonces, ¿quién le va a ayudar a hacer la tarea? Y entonces, la salud mental también. Entonces, creo que sí son muchos factores importantes para, como dice María, dar una excelente calidad de vida, ¿no? Que es lo que yo creo que las generaciones actuales, pues ya vienen manejando. No todas, pero sí al menos creo que ya hay mayor inteligencia emocional, como mayor visibilidad de bastantes temas importantes, ¿verdad? Sí. María, gracias, preciosa, te mando un besote. Tú, al igual que ella, repórtate de este lado, 55-51-47-0-92-1. O sea, tener hijos ya es una cuestión de proyecto de vida o si te alcanzas, si los tienes, y si no, no. ¿Cómo le harías? A ver, cuéntame y súbele a Shane Side Effects en tu radio.

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ya son las 6:50 p.m. Momento de participar por tus accesos para Jessica Simpson. 1 de octubre, Centro de Espectáculos La Maraca. Ella tenía solo 17 años cuando firmó con Columbia Records y lanzó su primer álbum llamado Sweet Kisses. ¿Quieres estar ahí? Mándanos tu R de Paz y cuéntanos cuáles son tus dos canciones favoritas de Jessica Simpson, más tu R de Paz. 55-51-47-092-1. ¡Córrele en minutos! Vamos a descubrir juntos quién se lleva este acceso.

0: Elena Rose, y a Ley, ya tenemos ganador que va a ir a disfrutar de Jessica Simpson, 1 de octubre, Centro de Espectáculos La Maraca. Y que, a ver, ella empezó cantando música gospel antes de convertirse en la gran estrella del pop, pues, que es hoy en día. Y fue ahí cuando tenía, pues, una fuerte formación musical, de hecho, dentro de la iglesia. Y 17 años, te digo, cuando firmó con el primer sello discográfico. Y tiene muchas rolas icónicas. Justo tú tenías que mandarnos tus dos canciones favoritas y además tu R de Paz. Sí, así, tus dos rolas favoritas de Jessica Simpson más tu R de Paz. Felicidades, Sonia Yasmín López Martínez. Terminación 8873. Ella dice, mis rolas favoritas es una balada pop romántica muy exitosa llamada With You y I Wanna Love You Forever. ¡Ay, excelente! ¡Excelente elección! Bueno, querida, pues vas a disfrutar completamente en vivo. ¡Ay, qué nervios! De Jessica Simpson, 1 de octubre en el Centro de Espectáculos La Maraca. Nosotros seguimos avanzando contigo, acompañándote con más música y buen chisme. Obviamente aquí en Radio Disney.
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0: 30 de septiembre.
1: Son las 7.
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3: Hola, Radio Disney. ¿Podrían ponerme la canción de Pedacito de mi Corazón del talentosísimo Siddhartha, por favor? Gracias.

Disney 92.1 y de este lado, siempre escuchándote a través de tu conexión 55 51 47 0 92 1. Está bien interesante el chisme de hoy, sí, hablando de hijos, deseo sentimental o económico. O sea, bueno, ¿por qué piensas frenar tener hijos o tenerlos? ¿Por qué decides? ¿Porque te alcanza? ¿Porque no te alcanza, no quieres? ¿Porque el mundo ya es complicado? Han llegado muchas opiniones, ¿eh? Bien interesantes. Y ya te dábamos como un poco las estadísticas interesantes también, pues acerca de estos temas, ¿no? Y uno de los factores que decíamos aparece constantemente en el por qué la gente ya no quiere tener hijos hoy en día es el costo económico.

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1: Transporte, actividades, vivienda y eventualmente pues la universidad. Y no todas las personas o están dispuestas o no todas las personas creen que la cosa va a estar bien, aunque en este momento está bien, dicen sí, y si el día de mañana no, qué pavor. Ay, hay muchos miedos, ¿qué haremos? A ver, te queremos escuchar a ti, 55-51-47-092-1, y por acá llegaban respuestas bien interesantes. Mira, de este lado, Joel dice, hola a todos, respondiendo a la pregunta, yo pienso que debería de ser cuestión sentimental, pero tristemente a las personas conscientes nos gana la economía y por eso decidimos no tener hijos. Yo en mi caso quisiera tener otro, pero mi economía no me lo permite. Saludos a todos. Eso es lo que pasa, querido, ¿no? Ay, mira, muchas opiniones bien interesantes y la tuya también. También la queremos escuchar y leer. 55-51-47-092-1. Vamos avanzando este 30 de septiembre, que no es cualquier 30 de septiembre, un día como hoy, pero de 1969 salía el primer disco de Santana, esta banda que fusiona rock, jazz, salsa, música latina, latinona, y que nos ha dado grandes canciones, como por ejemplo esta rola que estás escuchando, Corazón Espinado. Ya son las 7:07, maneja con cuidado, estás en Radio Disney.

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Geniados con Ruleta Rusa, siendo ya las 7:24 este miércoles en Radio Disney 92.1. Y cerramos el tema con la pregunta de esta tarde, que ha sido, pues, ¿tú qué consideras? ¿Que tener hijos debería ser una cuestión más de pensarse por la economía o por lo emocional? ¿Tú qué onda? Hemos escuchado de todo y cerramos con César, que dice: Alison y señorita productora, muy buenas noches. Referente al tema de hoy, nosotros hemos decidido no tener hijos no tanto por la cuestión económica, sino porque somos conscientes del mundo en el que vivimos y creemos que no es justo traer a un ser inocente a un planeta que pues ya va de salida, ¿verdad? Prácticamente, dice mi César. ¿Será que sí? Es que creo que también de repente, obviamente escuchamos muchas cosas y creemos que efectivamente ya vamos de salida como planeta, pero pues de repente también te empiezas a, no sé, a informar sobre otras cuestiones y dudas si realmente falta mucho o poco. Pero bueno, cada quien y cada decisión muy respetable. Gracias a todas las personas que se reportaron de este lado a través de Tu Conexión. Es momento de pedir el par perfecto de canciones, esas dos rolitas que tenemos que disfrutar este miércoles lluvioso y bastante frío, ¿no? Así que si tú vas ahí en el transporte público, si tú eres escudería o vas como pasajero, mándanos tu propuesta. Queremos el día de hoy tu mejor rola de Beyoncé y del otro lado tu mejor rola de Rihanna. Ay, va a ser un par perfecto con mucho poder femenino, ¿eh?

Así que tu mejor canción de Rihanna y tu mejor rola de Beyoncé. Y en minutos elegimos juntos el par perfecto ganador en Radio Disney 92.1.

7:35 en Radio Disney 92.1. Y la condición era, por un lado, tu mejor rola de Rihanna, y del otro lado, tu mejor rola de Beyoncé. Alejandra mandó un par perfecto que me gusta y además fue el más veloz. ¿Y por qué no? ¿Por qué no, mi Ale? Mira, ella propone Rihanna con Diamonds y Halo de Beyoncé. Así que disfruta este par perfecto ganador en tu radio. 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

Morat y Silvestre Dangón de Es lo poco que yo quiero en Radio Disney 92.1. Tenemos reporte vehicular. Sí, sí, sí, porque están pasando muchas cosas allá afuera, en las calles, ciudad, Estado de México. ¿Qué onda? ¿Dónde andas? Víctor dice, amigos de Radio Disney, el tránsito está de locos en circuito interior por la zona de la Condesa. ¿Me pueden poner una canción de Chicoche para hacer más amena la noche? Dice, no se crean. ¡Ay, bebé! Muy cómico, mi Víctor. Te mando un beso, querido. Maneja con cuidado. ¿Qué creen que dicen? Que desde temprano el tráfico está pesado, o sea, la cosa está complicada, miércoles, mitad de semana, final de mes, quincena y además lluvia. Yo creo que eso es una mala combinación, pero bueno, ¿tú por dónde andas? Cuéntanos, tu reporte vehicular nos ayuda muchísimo en todo momento. Igual si hay una zona que digas, no, Alison, aquí la cosa está bien tranquila, preciosa, bueno, repórtalo, porque acá también nos dicen que sigue la lluvia generalizada en el Valle de México y hay encharcamiento en el paso a desnivel de Avenida Chapultepec a la altura de Insurgentes, dirección Eje 1 Poniente, y percance en Constituyentes pasando Periférico hacia Observatorio. Ay, no, mucha cosa está sucediendo. ¿Dónde sigue lloviendo y en qué alcaldías la cosa está tranquila? También cuéntanos 55 51 47 09.

1-800-032-1, que es tu conexión. 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Órale pues, ándale, para que no te me des sueño. No me andes cabeceando ahí mientras vas en el volante. La Gusana Ciega con los guantes puestos en Radio Disney.

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1: Son las 8.
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3: Hola Radio Disney, ¿me pudieran poner la canción de Beauty and the Beast de Justin Bieber? Muchas gracias.

0: 3 minutos, Beauty and a Beat, Justin Bieber. Ya nos cayó la noche, el tráfico, pero también la buena música. Tú síguete reportando de este lado, 55-51-47-092-1, a través de tu conexión. Y atención, porque si tú eres amante de la música de Rosana, tenemos tus invitaciones. 6 de octubre, Auditorio Nacional. Mira, ella publicó Lunas Rotas por allá del 96, el álbum que la lanzó justamente al estrellato y que también contiene El Talismán, uno de sus mayores éxitos, y que aquí nos han contado que justo es de sus rolas favoritas. ¿Qué tienes que hacer? Justo reportarte en este momento con tu R de Paz a través de tu conexión y decirnos con quién te gustaría asistir a disfrutar de Rosana. Así de fácil te llevas tus invitaciones. Córrele, 55-51-47-092-1, y vamos con estrenos que no faltan, y menos en este miércoles mitad de semana. Música nueva de YouTube, Silencio, en Radio Disney.
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mitad de semana y tenemos ganador que va a ir a disfrutar de Rosana. Rosana, 6 de octubre, Auditorio Nacional. ¿Qué tenías que hacer? Mandarnos Tierra de Paz y decirnos con quién te gustaría asistir. Alan Gutiérrez, Hermenegildo, terminación 6985, dice: me gustaría poder ir con mi novia, ya que ella se sabe prácticamente todas las canciones de Rosana. Y si ella es feliz cantando en vivo y a todo color, yo también. ¡Ay! ¡Ay! ¡Cuánto amor! ¡Qué padre! ¡Felicidades, Alan! Lleva a tu ser amado. Canta con ella, aunque no te la sepas. Sí, tú finge, washi washea, pero pásala bien. Cortesía de Radio Disney 92.1. Gracias, te mandamos. ¡Mua! Besote. Llega el turno de Jisoo con Click.

Atención, amantes de los trucks más famosos. Tenemos que hablar de Monster Jam, que regresa a la Ciudad de México del 2 al 4 de octubre en el Palacio de los Deportes. Esto es un espectáculo familiar donde puedes ver los trucks más famosos de Monster Jam y hay competencias de velocidad, destreza, trompos y carreras. ¿Quieres estar ahí? Corre, tenemos tu acceso. Mándanos tu R de paz y cuéntanos. Si tú pudieras diseñar tu propio carro monstruo, ¿qué le pondrías? ¿Cómo te imaginas que se vería? Así de sencillo, te llevas tus invitaciones. 5551-470-921. Mándanos tu R de paz y cuéntanos si tú pudieras diseñar tu propio carro monstruo, ¿qué le pondrías? ¿Cómo te imaginas que se vería? Y así de sencillo, te llevas tu invitación. ¡Corre! Repórtate y en minutos te decimos quién se lleva este acceso. The Time of My Life es música de Benson Boone. Son ya las 8:28. Maneja con mucho cuidado. 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

0: María Becerra y Abraham Mateo cantando este rolón. Como que enamora, pero te dan ganas de bailar al mismo tiempo, ¿a poco no? 8:40. ¿Y quién se quiere lanzar a disfrutar de Monster Jam? Este espectáculo familiar donde disfrutas de ver los trucks más famosos de Monster Jam. Competencias de velocidad, destreza, trompos y carreras. Y lo único que tenías que hacer era mandarnos tu RD Pass y decirnos si tú pudieras diseñar tu propio carro monstruo, ¿qué le pondrías? ¿Cómo te imaginas que se vería? ¡Hello!
1: Tu conexión.
2: Yo le pondría el logo del Cruz Azul y a los lados fuego azul para que se viera bien padre y sonara.
0: Eso.
3: Mi truck ideal sería un dinosaurio tocando una guitarra eléctrica de rock. Sería padrísimo, ¿no? Un truck así.
0: Ándale, hay creatividad, hay emoción y hay pases para Monster Jam. Muchas felicidades para ustedes, Ana Isabel Romero Castro y Jorge Bárcenas. Ay, me encantaron sus respuestas. Ya están ahí, con acceso para Monster Jam, que recuerden, esto va a ser del 2 al 4 de octubre en el Palacio de los Deportes, porque sí, Monster Jam regresa a la Ciudad de México y ustedes están ahí, cortesía de Radio Disney 92.1. Seguimos avanzando para celebrar, para pasar el tráfico. Ya, mira, miércoles 30 de septiembre, ya avanzamos, ya casi termina esto, tranqui. Karol G, Baby Wow, en Radio Disney.

0: Son las 9.
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2: Hola, hola, Radio Disney. Soy Alberto de Escudería Uber. ¿Me pueden poner las batallas de Café Tacuba? Por favor, gracias. Excelente tarde.

las batallas de Café Tacuba, siendo ya las 9:02 en Radio Disney 92.1 y avanzando contigo de la mano, detrás del volante, en el transporte público. Mira, en este momento tenemos avance constante en Avenida del Taller de Congreso de la Unión hasta Río Churubusco. Pero bueno, la vialidad sigue complicada en algunas otras zonas. Está cerrada la circulación de Avenida Chapultepec a la altura de Avenida Cuauhtémoc, Colonia San Gregorio, por manifestantes. Tu alternativa es Avenida México y Avenida San Pedro Atocpan y Acueducto San Gregorio Atlapulco. Ay, mira, yo no había escuchado eso. ¿Dónde andas? ¿Tú andas por ahí? Repórtanos, actualiza la información, y si dices, Allison, aquí anda tranquila la cosa, aquí se sigue cayendo el cielo, que según yo ya, ¿no? O sea, ya de lluvia ya estamos bien, según yo. Pero recuerda que tú eres nuestros ojos allá afuera. 55-51-47-092-1 es tu conexión. Mándanos tu nota de voz, mensaje de texto. No te quiero creer. No te quiero creer este rolón de secundaria. Esa rola que escribías, ¿no? A mano, en hojitas de colores, y le ponías perfume. Soñé eso, ¿eh?

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¿Quién más ve un loco extraño? Como lo canta Sandoval en esta canción, hablando, mira, de cartas que hacías para dedicar ahí en la secundaria. Esta rola también se dedicaba fuertemente. Y tú te sentías, uy, enamorado del amor. Sí, no te hagas. Ya son las 9:29 en Radio Disney 92.1. Pásale si le vas cambiando, tú ponte cómodo. Tenemos información vehicular que nos mandan, reporte de volcadura en Boulevard Puerto Aéreo, a la altura de Calzada General Ignacio Zaragoza. Se dirigen ya los servicios de emergencia al lugar para que, por favor, le cedas el paso y manejes con mucho cuidado. Y tenemos buen avance en Viaducto Río de la Piedad de Río Churubusco hacia Eje 1 Norte. Pero, ¿qué te crees? Tenemos otra volcadura en Avenida 503, a la altura de Tlacos, Alcaldía Gustavo Amadero. También ya acuden los servicios de emergencia. Yo no sé si es por la prisa, yo no sé si es por el pavimento mojado, pero por favor ponte el cinturón de seguridad y maneja con mucho cuidado, que nosotros de la buena música nos encargamos aquí, claro. Mira, hace un par de días tuvimos nuestro estudio RD con Playa Limbo y esta canción sonó fuertemente ese día, El Tiempo de Ti, en Radio Disney 92.1.

acompañarnos por el día de hoy, por este miércoles, mitad de semana, pero quiero que sepas que siempre un gustazo, ¿eh? Un gustazo, un honor, un verdadero placer acompañarnos cada tarde. Y mañana tenemos una cita nuevamente aquí para volvernos a acompañar, echar el chisme muy a gusto a través de Tu Conexión. Y obviamente te dejo con la frase, la reflexión de esta noche. Ah, que por cierto, mañana es jueves retro, ¿eh? Uno de los días favoritos de la familia Radio Disney. Ahí te va la reflexión para ti que, híjole, de repente te dicen, ya, dale vuelta a la página, hombre, ya, no te claves. Pasa la hoja, ¿por qué? Porque te estancas o ya no piensas en lo mismo, porque pues tú no tienes el control de nada. Ahí te vas, si tú te sientes identificado con estas situaciones. Todo lo que recibe atención, crece. Sí, todo lo que recibe atención, crece. La mente es como un jardín. Lo que riegas, florece. Lo que ignoras, se seca. El miedo no crece porque sea fuerte, sino porque lo visitas cada día. La duda no se instala porque tenga razón, sino porque la escuchas demasiado. Y cuanto más piensas en algo, más poder le das. Incluso si lo odias, ¿eh? Por eso, el verdadero dominio no está en luchar contra cada pensamiento, sino en elegir cuidadosamente a qué le das espacio. Tu enfoque es tu voto. Decide a diario qué quieres fortalecer, porque incluso la oscuridad florece si le da sol. ¡Vámonos! ¡Vámonos! Otra vez si dijiste, ¡ay, Alison, a ver! Porque luego me escriben. ¡Ay, vuélvemelo a decir, escríbemelo! ¡Ahí te va, bebé! ¡Ahí te va, grábalo si quieres! Todo lo que recibe atención crece. ¡Sí! La mente es como un jardín que riegas. Lo que riegas florece. Lo que ignoras se seca. El miedo no crece porque sea fuerte, sino porque lo visitas cada día. La duda no se instala porque tenga razón, sino porque la escuchas demasiado. Y cuanto más piensas en algo, más poder le das, incluso si lo odias. Por eso el verdadero dominio no está en luchar contra cada pensamiento, sino en elegir cuidadosamente a qué le das espacio. Tu enfoque es tu voto. Decide a diario qué quieres fortalecer, porque incluso la oscuridad florece si le das sol. ¡Qué barbaridad! ¡Qué barbaridad! ¿Cuánta verdad hay en esta frase? Te lo dejo de tarea, ya sabes, reflexiónalo, anótalo y compártelo con alguien que necesite escucharlo. Te quedas con música de Eli Guerra y Beto Cuevas. Síguenos en redes sociales, arroba Radio Disney MX, arroba Ali-Monroy. ¡Mua! Hasta mañana. Bye, bye.

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11: ¿Cómo están? Soy Claudia Mejía. Un nuevo episodio de Ya Oíste. Esta vez yo... Ahí los que me están escuchando quiero que se pregunten, ¿hace cuánto no se desparasitan? ¿Hace cuánto no desparasitan a toda la familia, a la mascota? Creo que también es muy importante. Ahí pregúntenselo porque hoy traemos un tema sobre parásitos. Está conmigo el doctor Jesús Manuel Rodríguez Guzmán. ¿Cómo estás, doctor?
12: Hola, ¿cómo estás? Muy bien, muchas gracias.
11: Y yo quiero saber primero, antes que nada, ¿esta parte de la cisticercosis es igual que la tenia que escuchamos por ahí? ¿Qué pasa con esto?
12: De hecho, justamente eso es algo bien interesante, que es con lo que vamos a hablar. O sea, hablar de cisticercosis realmente es hablar de una fase de lo que es propiamente un microorganismo que se llama teniasis, que es un parásito. Taenia, hay dos tipos. Algo que se le llama Taenia solium y Taenia saginata. La que vamos a abordar para hablar de cisticercos es la Taenia solium.
11: Y me remonto al cerdo, ¿no? Porque pues la misma palabra lo dice. Pero tenemos tal vez este mito muy bien arraigado de que el cerdo no bien cocido... ¡Pum! Cisticercosis. ¿Es así o no es así?
12: No exactamente. De hecho, justamente es lo que vamos a abordar en este momento. Tendríamos que hablar de lo que es el ciclo o propiamente el ciclo de la cisticercosis y el ciclo de la tenia. Y hablaríamos como tal, tendríamos que tener en cuenta dos cosas. El cerdo se le conectaría como un hospedero intermediario y al humano como un hospedero propiamente definitivo. Pero ¿qué pasa realmente aquí? Si hablamos realmente de lo que es el cerdo, ¿qué nos aportaría el cerdo? Realmente hablaríamos de esto. El humano o la cadena de transmisión o el mecanismo de transmisión se llama fecal oral. Y realmente en el humano sí ocasionaría tanto teniasis como cisticercosis. En el cerdito no ocasiona lo que es teniasis. En el cerdito solamente ocasiona lo que es la cisticercosis. En el humano, en el cuerpo humano, tendríamos este gusano. Propiamente la tenia es un gusano plano. Tiene una cabeza y se caracteriza porque tiene como cuatro ventosas, es decir, cuatro como hoyitos, por así decirlo, en su cabeza. Y tiene unos ganchos que se van atando al intestino. Esto es lo que hace que realmente se fije al intestino. Pero, ¿cuál es la característica de este gusano? Este gusano es hermafrodito, se reproduce por sí mismo. Tiene tanto reproductor masculino como femenino. Y es plano. Y cada una de estas cositas planitas adentro alberga huevecillos. Y entonces ahí empieza el ciclo. Entonces, ¿qué pasaría con esto? ¿Sabes una cosa interesante y que me gusta mucho? ¿Sabes cuánto mide este gusano? Mide de 2 hasta 7 metros. ¿Qué? Y eso es muy interesante porque imagínate, en cada una de estas segmentos que se van formando, hay miles de huevos. Entonces, ¿qué pasa justo ahí? Justo ahí lo que hacemos es de que existen prácticas como pueden ser fecalismo a raíz del suelo. Esto es, hago popó, literal, en la tierra, donde ya sea que hay alimentos o incluso un mal manejo de las excretas, ¿no? Como por ejemplo vemos que sí hay un drenaje, pero ¿dónde desfragua esto? ¿Dónde irriga esto? Irriga los vegetales que propiamente se consumen. Y entonces ahí es donde empieza lo interesante, porque entonces sabemos que existen animales que se le llaman de traspatio. Imagínate, las personas hacen popó, literal, ahí está la tierra, y los cerditos, ¿qué hacen? Están todo el tiempo jugando con sus naricitas, consumen esta tierra, los productos que están ahí, los niños salen a jugar, o incluso consumes propiamente algún alimento que

haya sido irrigado con esta agua. Pero ¿qué pasa? Que en el cerdito entonces encontramos que ya propiamente en la tierra están estos huevecitos. Estos huevos propiamente la tierra no va a hacer que lleguen a la siguiente fase, que es la cisticercosis. Vamos a diferenciarlo aquí. Entonces el cerdito se lo come, esos huevitos en el cerdo sí van a ocasionar que se desarrollen hasta cisticercos, pero ahí van a quedar, no se van a formar gusanos en el cerdo. Aquí es donde

0: Hola, somos Radio Disney México.
1: ¿No? Y entonces yo ya me lo como y adivina qué pasaba con estos cisticercos. Estos cisticercos es como si tuvieran una capita alrededor, un montón de cosas que son proteínas. Y entonces se desnaturalizan o que se destruyen, por así decirlo, con nuestro ácido clorhídrico. Y volvemos al mismo ciclo. Ahí está el ciclo. Pero esta es la parte interesante, porque yo te dije, de que consumimos el puerco, está el cisticerco, pero eclosiona con el ácido clorhídrico. Entonces dices, bueno, pero va a formar gusanos. Y ese es un ciclo de gusanos. Entonces, ¿cómo realmente se forma el cisticerco? El cisticerco es, ya no involucro propiamente al puerco, involucro el contacto yo directo humano, lo ingiero, pero ¿qué pasaría entonces ahí? Que estos huevitos se van a ir a través de la sangre.
2: Entonces, ahí sí somos completamente responsables. Ya el cerdito no tiene nada que ver, porque no hubo un intermediario. Entonces, ahí sí, por completo somos responsables porque no tuvimos la higiene adecuada.
1: Correcto.
2: Porque si dices que está en la tierra de las heces, que otra persona fue e hizo ahí, entonces llega mi hijo y empieza a jugar ahí, se lleva las manos a la boca, ahí es donde hay la infección.
1: Correcto. Si yo te hablo de cisticercos, la gente no, muy poca gente sabe, por ejemplo, que los vegetales también pueden ser una fuente de, porque realmente si te hablo de cisticercos, ¿qué te viene a la cabeza? ¿Qué se le viene a la cabeza a todos? Los cerdos, las verduras, aunque las hayas lavado bien, la garantía está desde un buen cultivo, desde que realmente tienes una buena práctica de esto, o un buen manejo de las excretas.
2: ¿Qué hacer cuando sí nos gustan mucho las fresas, sí nos gustan mucho las ensaladas? Digo, ya hablamos de la carne de puerco, pero ¿qué sí está en nuestras manos? O sea, ¿qué tipo de medidas?
1: Si queremos consumir, a lo mejor los vegetales, no vamos a meter tanto en frutas, sino en general, todo lo que es desinfección que no sea por calor, ya sean frutas, verduras, que sean irrigadas por esto, pues sería lavado y desinfección de vegetales. ¿Qué haríamos? Pues disminuiríamos el factor de riesgo, digámoslo. ¿Cómo lo haríamos? Pues sería a lavarlo con agua potable, claramente, o sea, ya utilizar el agua que esté limpia. Y una cosa que sí vemos son diluciones con clorito, con cloro, ¿no? Que son le llamamos diluciones de hipoclorito de sodio, que coloquialmente lo conocemos como el cloro comercial que tenemos en casa. Después de que los enjuagamos, retiramos la mayor parte de materia orgánica que a veces vemos, ¿no? Tienen tierrita y esto, lo quitamos y posteriormente podemos hacer estas diluciones con cloro. ¿Cuánto correspondería? Por un litro, estos incluso envases que tenemos de crema y demás que miden un litro, de agua potable, o sea, no que sea de preferencia agua potable, claramente agua purificada, le ponemos aproximadamente 2 mililitros de cloro. ¿Cuánto sería esto? Media cucharadita cafetera.
2: También me genera duda. Hay personas que después de desinfectar vuelven a enjuagar. Uh-huh. ¿Está bien o mejor no?
1: Depende. Depende de cómo me lo digas. Por ejemplo, si la práctica es, lo voy a desinfectar y luego le voy a querer quitar los residuos con agua de la llave. Pues me refiero al agua corriente, pues evidentemente no sería lo correcto. El agua de la llave, aunque esté purificada, sí tiene ciertos ciertos componentes que no lo hacen tan viable, ¿no? Uh-huh. En el contexto, por ejemplo, de que si lo voy a enjuagar, pero con agua de garrafón, con agua que a lo mejor es de filtro, de la que tenemos de la llave, de la que filtramos en casita, uh-huh, de estos purificadores, pues perfecto. Lo correcto sería, y de hecho así lo menciona la mayor parte de las etiquetas, solo escurrimos después de la desinfección sin ya meterlo. Aunque claro, tiene que ser dependiendo del producto que utilizamos.
2: Agradezco mucho que estés aquí para poder brindar esta información. Sí creo que nos quedó muy claro esta parte de la teniasis y la cisticercosis, uh-huh, que son cosas diferentes. Claro. Y que ya hablamos que el pobre cerdito solo está existiendo y no tiene la culpa. En sí, o directamente, sí, claro. La higiene de manos, la higiene de tus alimentos, la cocción de tus alimentos son muy importantes. Entonces, pues, gracias por quedarte hasta el final. Doctor Jesús, muchas gracias por estar aquí también.
1: Al contrario, gracias por la invitación y pues también invitarlos a que esto sea una práctica habitual, a desparasitación en casa y pues buenas prácticas higiénicas.
2: Yo soy Claudia Mejía, nos vemos en un siguiente episodio. Hasta pronto.

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1: 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Son las 6. 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

0: Hoy sí lo meritaba. Buenas, buenas. ¿Cómo están? 6:06 de este jueves 1 de octubre. Arrancamos. Híjole, el 10º mes de este 2026. Diego, qué locura.
1: Así es, se nos anda yendo como agua entre las manos, pero no podríamos estar más contentos de todas maneras de arrancar este mes en jueves retro, a final de cuentas, con buena música, muchas invitaciones, pero sobre todo la mejor de las vibras. Ya también se nos anda acabando la semana y eso es bueno.
0: La verdad es que sí, ya nos urge el fin de semana. Que llegue el modo fin de, ya sabes que el jueves retro siempre es el preámbulo perfecto para esto. Entonces, hoy vamos a echar mucho chisme porque además es Día Internacional del Café.
1: ¡Vámonos!
0: ¿Qué tal?
1: Me encanta porque, y lo hemos platicado aquí, yo no soy la persona más cafetera del mundo. O sea, de hecho no somos. O sea, no somos así. Sin embargo, sabemos mucho del café.
0: Porque, pues sí.
1: Porque al ser personas de la mañana, sabemos que de repente sí hay quien lo necesita como para despertar, diferentes tipos. Conocemos muchas cafeterías de...
0: Eso
1: de,
0: sí.
1: De por aquí a la redonda. Muchos de miércoles de emprendedores se reportan para también recomendarnos su cafetería favorita y demás. Así que bueno, muy bien el día de hoy.
0: Y entre esas cosas seguro tendrán preparaciones estrella. Entonces, justo hoy que es jueves retro, queremos volver un poquito hacia la infancia y que nos cuentes cómo era el sabor del café de tu infancia, cómo lo preparaban, cómo lo hacían, no sé, a lo mejor nuestros papás, nuestros abuelitos, algún tío que decías, no, yo quiero que mi tía me haga el café porque le queda bien rico.
1: Claro, sobre todo porque de repente a lo mejor de pequeñitos te hacían también un cafezote con leche.
0: Ay,
1: ¿no?
0: Puede ser un montón de azúcar.
1: Con mucha azúcar, con mucha azuquitar. ¿Se acuerdan de los cubitos de azúcar también? O sea, que no había azúcar en sobrecitos.
0: El terroncito.
1: Ajá, que había en terroncito también y luego se lo comía uno como ratoncito.
0: Ay, bueno.
1: Y se lo echabas al café. Bueno.
0: Queremos que nos cuentes qué café te recuerda tu infancia. También pueden ser a lo mejor marcas que ya no existen o preparaciones que encontrábamos y que hoy ya no están. 55 51 47 0 92 1. Con esto nos vamos de rol al pasado. ¿Cómo ves?
1: Venga de ahí, me parece perfecto. Aquí está Opus con Life is Life.

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2: Hola amor, buenos días. Espero te guste este bonito detalle. Es para decirte y darte ánimo. Sabes que te quiero, te amo y que desde que te conocí siempre te dije que siempre estaré para ti en cada momento. Y lo único que quiero que sepas es échale ganas. Tú sabes, eres una fregona y eres una persona muy brillante y creo que tu brillantez es lo que los opaca a los demás. Que tengas un bonito día y te dedico a la siguiente canción, Bachata Rosa de Juan Luis Guerra. Espero te guste, amor, y te amo. Bonito día.

0: lo es para ti. Y bueno, está presente también con esta canción bastante coqueta.
1: Muy bien, me encanta de todas maneras las porras con música. Y justo como decíamos, esta declaración de amor, de apoyo sobre todo, ¿no? De yo aquí estoy.
0: Claro.
1: Estoicamente, llueve, truene o relampague, siempre a tu lado para lo que se venga y más.
0: Qué bonito, que así sea por muchos años más. Y bueno, deseamos que lo que sea que esté sucediendo, Lupita, pronto pase. Recuerda que todo es temporal. Son las 6:23. Nosotros vamos a platicar del café, porque hoy es Día Internacional del Café.
1: Así mero, ¿qué tal? Hasta Gerardo nos anda dando tips. Dice, hola Leslie, Diego, buenos días, reciban el saludo de buenos días. Hoy festejamos el Día del Café y es gratis en las tiendas Oxxo. Yo extraño mucho cuando era peque, mi mamá nos preparaba café legal.
0: Ok.
1: Uy, ¿ese todavía existe?
0: Todavía, ¿eh? De repente.
1: ¿Es un monito con un sombrerito, charro?
0: No, según ya nada más vienen las letras ya, ¿no?
1: Uy, bueno, ok, dice, nos preparaba café legal, canela y leche de la Conasupo, porque no existía el Coffee Mate.
0: Órale, bueno, es que sí, nos las ingeniábamos para darle ese saborcito como cremosito.
1: Exactamente.
0: Ay, no, qué cosa. Ari también nos dice, buen día, Les, Diego, mi café que me trae recuerdos de juventud. Es el café legal hecho por mi abuela.
1: Okay.
0: Es el que más extraño, dice. Hoy también es Día del Arquitecto, así que felicidades a mí, ¡ey! ¡Feliz día para todos los arquitectos! Y feliz día, Aria, también.
1: ¡Feliz día para mí! Dice, está muy bien. Dice Michelle, buenos días, amigos. Excelente inicio de mes para todos. Y qué rico el cafecito de sobre legal.
0: O sea,
1: ¿qué onda? O sea,
0: legal, ¿dónde estás que te extrañan tanto? Este es tu momento de hacer tu relanzamiento.
1: Sí, pero cañón, ¿eh? Dice, mi cafecito de sobre legal con canelita acompañado de un bolillito con mantequilla y azúcar.
0: Órale, muy bien, vamos a escuchar a Salma.
1: A ver.
2: Hola, Radio Disney, yo sí tengo muchos recuerdos del café con mi abuelita Mari, porque me acuerdo que mi mamá no me dejaba tomar café y ella me daba una tacita de café muy pequeñita. Cuando mi mamá no se daba cuenta, me decía, no le digas a nadie, y tomábamos el café juntas. Me acuerdo mucho de eso con ella y pues siempre que tomo café, pues la tengo presente. Afortunadamente todavía podemos tomar un café juntas. No lo hago tan seguido, pero hoy me recordó a ella y lo más seguro es que vaya a tomarme un café con ella. Gracias.
0: Muy bien, hoy es día de ir a recordar los tiempos de antes con ese cafecito. Fíjate que a mí me pasaba algo parecido.
1: Ajá.
0: Pero bueno, no sé si me dejaban o no. Mi abuelita me daba mi taza de café.
1: Okay.
0: Con galletitas María.
1: Oh,
0: para que las chopeara y las hiciera como aguaditas y después me las pudiera comer.
1: Qué buen ese de chopear de aguadar la galleta María es bueno, ¿eh? Y es que muchos recuerdos me imagino, por ejemplo, con el café de olla. O sea, al final de cuentas también que tenían estos saborcitos de con piloncillo, con canela, pues qué bueno.
0: ¿Ustedes qué nos pueden decir? ¿Cuál es ese sabor a lo mejor que les recuerda su infancia, su juventud con el café? 55-51-47-0921. A lo mejor alguna receta en particular, alguna marca como las que ya nos están mencionando.
1: Ya vimos que legal a
0: legal
1: toda la
0: tierra. Era el café legal.
1: Así, es legal a final de cuentas. Bueno, aquí está DNC, se llama Cake by the Ocean, en el jueves retro del despertador de Radio Disney.

Él es Juan Luis Guerra con la bachata rosa aquí en el despertador de Radio Disney. Para ti, Lupita. Sabemos que en los momentos difíciles necesitamos también ese apapacho, y si ese es uno, o este más bien es uno de aquellos, pues aquí está también ese soporte y esa persona que tanto te ama como...

0: amor llega con este mensaje.
1: Hola mami, feliz cumpleaños. Este día y este nuevo año te deseo lo mejor del mundo. Ojalá que cumplas todas tus metas y sigas siempre a mi lado, siendo ese gran apoyo. Te amo mucho, disfruta mucho este día y ojalá comamos mucho pastel juntas.
2: Felicidades, Elia, te quiero mucho, que estés bien y vivas muchos años.
3: Que cumplas muchos años más, Elia. Felicidades y te dedicamos esta canción.
1: Mami, te dedico la canción de I Want It That Way de los Backstreet Boys. Yeah.

0: Se llama I Want It That Way. Esto de los Backstreet Boys, que por cierto también los vimos que ya salieron del Sphere y se fueron a dar ahí gira a algunos otros países. Y las entradas también en tablas de surf,
1: o sea, para que veas.
0: Muy, muy colgados de los cables. Y yo un poco como de chavos, ya tienen una edad, o sea, con cuidado.
1: Ah, no, pero muy bien cuidados.
0: Ah, no sé, no, se ve que le dan durísimo al tema del gimnasio.
1: No, sí, claro.
0: O sea, no, no.
1: ¿Cómo, cómo los ven, muchachonas? ¿Envejecieron bien, sí o no?
0: Sí, ay, sí. Sí, sí, sí. Pero de todas maneras, este deporte de alto riesgo, esos conciertos.
1: No, sí, claro. Y seguramente alguien que lo disfrutaría mucho sería Elia. Hoy está cumpliendo 45 años y ya nos contaron que los Bugs y Miley Cyrus son sus artistas favoritos.
0: Ok, ok.
1: Me encanta, me encanta. Ya nos contaron también que van a ir a cenar con toda la familia, que es una gran mamá, una gran amiga, que le encanta leer, también ver series, salir a caminar y sobre todo, pues viajar.
0: Bueno, pues sí, es muy buena organizándose, como nos andan platicando también, que se organice el viajecito.
1: ¿Verdad?
0: Que se organice, ahora sí, la carnita asada, que se organice.
1: Bueno, no, Elia, hoy les toca a los demás, porque bueno, hoy sí es tu día. Entonces, seguro te aprendieron cosas buenas con la organizada, entonces tú deja hoy que te consientan.
0: Disfrútalo mucho, Elia. Te mandamos un besote y feliz cumpleaños, por supuesto.
1: Son las 6:34. Seguimos platicando del café. ¿Qué nos dice Mariana?
0: Dice, hola, Radio Disney. Feliz día del café y feliz día para mí. Hoy es mi cumpleaños. Bienvenidos mis 32 años.
1: Ay, jovencita, jovencita. Le deseamos. ¡Ey! ¡Feliz cumpleaños, Mariana! Nati también nos escribe. Buenos días, Radio Disney. Lo que acaban de comentar me recordó a que a mí tampoco me dejaban tomar café de pequeña.
0: Claro.
1: Yo empecé a tomar café cuando estaba en la prepa y eso por las desveladas para hacer tareas. ¡Ay!
0: Okay.
1: También por ahí nos dicen, hola, Les y Diego, linda mañana, soy Ann. Mi recuerdo con el café es que mi abuelita hacía café de olla legal, por supuesto. Y cuando regresaba de la escuela me servía un jarro de café. Ok, yo le robaba un bolillo duro de los que guardaba para moler y empanizar.
0: Claro, y ya aguadito de todas maneras con el café, ya me imagino qué rico sabía. Y es que me estaba acordando también de repente el tema del café. Había muchas veces que justo te lo hacían o te lo podían endulzar de repente con el piloncillo, con el azúcar. Y hay muchos que no nos, o sea, tampoco te quitaba el sueño te despierta. Sí, es verdad que obviamente muchos lo necesitan para despertar, pero hay otros tanto que tienen poquita cafeína y como que no tanto.
1: Dicen que fue descubierto por las cabras, ¿sabías?
0: Ahí,
1: hay una famosa leyenda, sí.
0: Por eso le dicen las cabras locas, creo, ¿no?
1: Probablemente, se dice que por ahí en Etiopía, en el siglo IX, hubo un pastor que notó que sus cabras se volvían muy energéticas cuando comían esas bayitas rojas del arbusto.
0: Exacto, ajá.
1: Qué bueno.
0: Y entonces ya de ahí lo comenzaron a hacer, ¿no?
1: De ahí venían los granos de café, claro.
0: Sí, de hecho, creo que casi todas las cosas, dicen, se han descubierto por accidente. O sea, muchos alimentos es así como de, ay, entonces me di cuenta que sabía rico. Y entonces ya a partir de ahí ya no lo comemos todos.
1: Bueno, pues miren qué bonitas son las historias. Y hoy justo estamos también celebrando el Día Internacional del Café. Seguro tú tendrás la tuya para compartir con nosotros.
0: Así mero, mientras tanto síguenos contando ahí en tu conexión 5551-470-921.
1: Vamos con esta canción que seguro les gusta para jueves de retro.
0: Se llama Sweet Dreams aquí en El Despertador.

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0: Big in Japan es Alpha Bill en el despertador de Radio Disney en el jueves retro. Vámonos.
1: Qué buen bien. Qué buen gong, ¿no? Al final no había reparado yo en el ¡pum!
0: Sí, claro.
1: Qué bonita sensación. ¿Le has pegado alguno?
0: No.
1: Yo algo. Es que he visto gente que yo creo que yo tampoco, no me acuerdo, pero ha de estar padre, ¿no? Pegarle al gong así.
0: Debe ser ¡pam! Liberador. Sí, claro.
1: Ahí le doy poco también al ¿cómo se llama? Al cuarzo estos de
0: a los cuencos.
1: ¿No? A los cuencos, okay. Le doy muy poquito, pero creo que son cosas que dan satisfacción al cuerpo.
0: Pues sí, sueltas ahí todo lo que no necesitas.
1: Bueno, lo pueden hacer de una celebración de cumpleaños.
0: Podría ser que justo venimos de celebrar un cumpleaños y vamos a celebrar un cumpleaños.
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1: Así mero, y recuerden que con Radio Disney 92.1 participas por regalos exclusivos que tenemos para todos ustedes.
0: Listo para tu pausa activa.
1: Venga.
0: Vámonos, ahora sí.
1: Uy.
0: Con Leotardo.
1: Ajá. Con los mis calentadores rosas.
0: Sí, claro.
1: Ve, imagínense nada.
0: Bueno.

Buenos días. La verdad es que yo recuerdo cuando estábamos con mi mamá y nos preparaban una jarra o una olla de café legal negro, que pues a veces no había para la leche o se acababa la leche de la Conasupo, y nos sentábamos a la mesa a compartir unos frijoles bien refritos con un huevito y unos bolitos. No, era bueno, uno de mis recuerdos que más me trae mucha nostalgia, porque estábamos todos en casa con mi mamá. Afortunadamente todos estamos ahorita bien y todavía los gozamos a mis papacitos. Y ese es el recuerdo que yo tengo, el del café legal. Ese sí era un café legal riquísimo. Saludos, bye.

0: Vibe es música de Gloria Gaynor y escuchamos a Edith con ese recuerdo tan bonito del café legal una vez más.
1: Ya sé, va siendo el ganador el día de hoy, el más popular, que se reporten todos los de los demás cafés, que andan ahí ganándoles la partida.
0: Por favor, acá los escuchamos. Alan, ¿qué onda?
2: Soy Alan. Pues mi historia con el café es que el café y yo somos uno mismo, wow. Pues la verdad es que pues ya está adaptado a mi rutina. En el café no empieza el día, ¿no? Uno de los cafés favoritos que a mí me gustan es el que hace mamá. Yo ya no vivo con ella porque ya estoy casado, pero es uno de los cafés de olla más ricos que he probado. Mi esposa también prepara café todos los días para que vaya con ese shot de energía a trabajar. Tengan buen día.
0: Órale, muy bien. ¿Cuál es el café que más, no sé, les recuerda a lo mejor parte de su infancia, de su adolescencia? Y lo seguimos escuchando en tu conexión para que nos mandes tu nota de voz.
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2: Son las 7.
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4: Guapo, este solo es un pequeño detalle para agradecerte todo lo que has hecho por nosotros, todo lo que haces, toda la dedicación que pones para que nosotros estemos bien, el esfuerzo. Gracias por seguir caminando junto conmigo y por la hermosa familia que hemos formado. No olvides nunca, nunca que Luciano, Arantxa y yo te amamos infinitamente. Por eso te dedico esta canción, La Cosa Más Bella. Te amamos hasta el infinito.

0: La cosa más bella es música de Eros Ramazzotti aquí en el despertador de Radio Disney para Guillermo. Hoy por agradecerle, simplemente por todo aquello que hace por su familia. Y es que Lidia le deja este despertador pues justo en agradecimiento por lo que hace todos los días, por el gran esfuerzo y también por ser alguien tan presente con su familia.
1: Y nos encanta esta dedicatoria, al final de cuentas, porque así es como te vemos, así es como, eso es lo que significa para todos, la cosa más bella, diría Eros Ramazzotti.
0: ¡Ay, qué bonito! Muy bien. Ojalá hayas disfrutado este mensaje y esta canción, querido Guille, y bueno, que tengas un grandioso día. Son las 7:04. Queremos pasar lista con todos nuestros chiquis, ¿no?
1: Así es, chiquis, repórtense ahí a tu conexión 55-51-470-921.
0: Queremos que hoy nos manden un emoji con taza de café.
1: Ajá.
0: Su nombre, y así vamos a saber que son parte de la chiquipandilla.
1: Eso, cuéntenos qué nombre de café se saben. O sea, si saben el
0: cappuccino. Sí, porque seguro aún no toman, son chiquitos.
1: Sí, exacto, pero igual y dices, uy, a mí, por ejemplo, el nombre cappuccino me gusta. Ajá. O sea, siento que es como...
0: O sea, que mi mamá pide tal.
1: Ajá, exacto, ajá. Un latte, ¿no?
0: Un chai latte.
1: Ándale, un chai latte. O también, de repente, estas cosas, un americano.
0: Puede ser.
1: ¿Qué es un americano?
0: Pues el normalito.
1: ¿Puedes llegar y pedir un mexicano?
0: Probablemente sea café mexicano, ¿cómo no?
1: Ah, no, claro, hay muchos, pero me refiero, no sabrían exactamente cuál es. Pero bueno, ustedes cuéntenos.
0: A ver, chiquis, queremos que nos manden el emoji de taza de café, que nos cuenten cómo se llaman y también si saben un poquito sobre cafés, cuáles toman sus papás, o si ustedes ya lo probaron también.
1: Anda. Uy, también el expreso me faltaba.
0: Ay, bueno, es que hay muchísimos. ¿Y ahorita sacamos?
1: Bueno.
0: Vamos con música de Miguel Mateo, se llama Mi sombra en la pared. Hoy es jueves retro y queremos que se note aquí. En el 92.1 de tu radio, en el despertador 7:06. Muy buenos días.

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0: Así mero, hay que encender el fuego del amor ya a las 7 de la mañana con 21 minutos. Saludamos a todos los chiquis que ya se andan reportando. El día de hoy que andamos platicando acerca de los cafés, dice Areli, hola Radio Disney, soy Marjorie y el café que toma mi mamá se llama Jacobs. Yo ya lo tomé con lechita. Bueno, pues está muy bien, a ver con cuáles se van sintiendo identificados. Y tenemos a Lili también que nos cuenta qué onda con el café.
1: Radio Disney, soy Lilith y yo conozco el nombre de café que es el café con leche. Bye.
0: A mí también, sí, ese también lo conozco. Y hay unos luego, hay unos bien famosos, ¿no? Los de Veracruz, creo, si no me equivoco, o el de, hay uno en los biscuits de Obregón también que tiene, creo que como que hacen como todo el show, ¿no? O sea, le ponen tantito café y le hacen, levantan así la jarrita de leche y hasta hace espuma. A ver, Santi, cuéntanos tú qué ondas.
2: Hola, soy Santino, cumplo años hoy y mi papá toma café de grano.
0: ¡Vámonos! Muy bien, café de grano. Pues ahora sí que mi Santi, te deseamos
3: ¡feliz cumpleaños!
0: ¡Muchas felicidades! No me imagino que haya de mucha celebración café, pero en una de esas de todas maneras es algo rico. Jime, cuéntanos qué onda con los cafés.
4: Hola, Disney, soy Jime. Y pues el café que más pues toma mi mamá es el Nescafé. Técnicamente yo no lo he probado, pero ella me dice que sabe delicioso. Gracias, Radio Disney. Saludos.
0: Saludos, mi Jime. Y es que creo que ha habido cada vez mejoras, ¿no? En el tema del café soluble. Como que antes, si se acuerdan, los abuelitos como que se quejaban, ¿no? Así de, uy, no, café soluble, ¿qué? Pero siento que ahora ha habido unos nuevos que ya tienen como más saborcito o están mejor. Dice Octavio. Hola, me llamo Octavio. Dice, diario los escucho desde Texcoco. Hace años, cuando el café legal empezó, existía un café que se llamaba Marino y era más cargado que legal y muy sabroso. Saludos, Chiqui Banda. Muy bien, Eileen. Dice, hola, soy Eileen y a mi papu le gusta el frappuccino. Ah, también. ¿Qué tal que se puso de moda? Digo, ya sé que tiene muchos años, pero el café frío, ¿no? Como que antes estábamos muy acostumbrados a que solo hubiera calientito y ahora como que tiene muchas modalidades. Dice Andrea, hola Les, Diego, soy Andrea. Mi mamá pide un flat white. Ay, Dios mío. Ese sí no sé cuál es, pero bueno, Javier. Hola, buen día, soy Javier. A mí me encanta el café de olla que prepara mi mamá con canela. Dice, allá en Puebla, cuando voy a visitarla, dice, me encanta. Te amo, mami Toñita. Muy bien, te mandamos saludos. Margaret, dice, soy Margaret y me identifico con un latte caramel. Y mi mamá, Daniela, con un cappuccino latte. Les digo que soy fan, de todas maneras, de los nombres. Ivana dice, hola Radio Disney, soy Ivana, voy directo a la escuela. Bueno, pues muchos saluditos, los queremos seguir escuchando, ¿eh? Manden ahí a tu conexión 5551-470-921. ¿Qué nombres de café se saben? ¿Cuáles les gustan? Si lo han probado, a lo mejor de su papá, de su mamá, ¿cuáles les gustan? A ese rato que decían de grano, están súper, hay quien hace sus, lo que le llaman las moliendas, ¿no? Que de repente incluso combinan cafés y toda la onda. Pues bueno, queremos escucharlos. Y en el mientras, nos vamos a ir con más música. Aquí está esto de Soda Stereo, ya a las 7 de la mañana con 24 minutos, que aparte seguimos disfrutando de buena música. Recuerden que estamos en el Jueves Retro. Yo soy Diego Gil y tú estás aquí en El Despertador de Radio Disney. ¡Súbele!

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1: Saludos Radio Disney. Puede ser que les guste el capuchino tradicional, pero también hay otros capuchinos muy buenos. Uno de los que les recomiendo que prueben es el capuchino con crema irlandesa. Les va a gustar mucho el saborcito de combinado con el café. Que tengan excelente día.
2: Buenos días Radio Disney. Yo soy Aline Valentina y a mis papás les gusta el café de olla.

0: Todo eso eres tú que nos escuchas. Lo más bello en este mundo. Música de Café Tacuba, aquí en el despertador de Radio Disney 92.1. Son las 7:33. Y lo que se viene está bueno y lo que le sigue.
1: Ah, sí que sí, porque ya se viene, ahora sí que el Monster Jam que regresa acá a la CDMX va a estar del 2 al 4 de octubre, o sea, ya mañana, porque vamos arrancando mesecito. Ajá. Va a estar ahí en el Palacio de los Deportes y es un espectáculo increíble, de verdad.
0: Nos decías por ahí que tú conoces a algunos, que el toro loco, sí, que te gusta el zombie.
1: A mí, de los que más me gusta es el zombie, porque tiene sus bracitos y entonces cuando hace los saltos, cae y entonces los brazos se mueven cañón. Pero bueno, o sea, obviamente está toro loco, megalodón, ajá, pirata.
0: Hay
1: o sea,
0: un montón.
1: Un chorro, un
0: y
1: chorro.
0: Y bueno, justo vamos a dejar volar nuestra imaginación, ¿no? Porque queremos que tú imagines que vas a ser parte de estas competencias de velocidad, destreza y trompos de carrera también. Entonces, ¿hoy te parece si los hacemos pensar un poco en cómo se llamaría su Monster Jam?
1: Me parece perfecto. Órale, okay, pues, que manden allá tu conexión, su R de paz, y nos digan cómo se llamaría su Monster Jam, y de ahí sacamos ganadores para que se puedan llevar estas invitaciones.
0: Perfecto, los esperamos 55-51-47-092-1. Hoy nomás este rolón de jueves retro.
1: Me raya la fuerza del destino. Hace poquito vi a Nacho Cano, pero bueno, ahorita les platicamos qué ondas.

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0: Esto es I Can't Help Falling in Love with You, pero en UB40. ¿Qué tal en esta versión que se lanzó en 1993?
1: Órale, pues a mí se me hace de todas maneras muy romántica.
0: Sí, muy a su estilo.
1: But I can't help.
0: Pero ahí con unas trompetitas.
1: Que no cantes, Diego. Bueno.
0: Oigan, a ver qué nos dicen ahí en tu conexión.
1: Andábamos aquí, de todas maneras, ¿quién nos faltaba? Flor, ¿no? Andábamos ahí, dice el nombre de café y mi mamá toma café frío llamado Olé.
0: Olé, ah, sí, claro, sí, sí, los conozco. ¿Están ricos?
1: Sí, yo no los conozco. Tú tienes más conocimiento de café que yo. Dice Araceli. Buenos días, Leslie Gil. Mi café favorito es el de Chiapas y el de Veracruz. Tomar el café de Veracruz en el café de la parroquia es toda una experiencia que deben vivir. Googleenlo para que se den una idea. Lo recomiendo ampliamente.
0: Perfecto, te voy a hacer caso, Araceli, a ver qué tal nos va. Alejandro nos dice, hola. Aquí en Banderilla, Veracruz, como Jalapa y el Puerco, se toma el clásico café lechero y acompañado de una concha con nata. ¡Ay, qué rico! Saludos a Leslie y a toda la chiquibanda.
1: Bien ahí. Dinora dice, hola, buenos días, Radio Disney. Soy Dinora y me gusta el café legal de olla con canela y piloncillo.
0: Mateo, ¿dónde estás? Que no te veo.
2: Hola, Radio Disney. Mi nombre es Mateo González y mi moto ya se llamaría Muralla Ball. Porque me gusta mucho el fútbol y en equipo me conocen como Muralla.
1: Ay.
2: Bonito día. Bye.
0: Esto a propósito de que tenemos estas invitaciones justo para Monster Jam, que ya nos decías. Del 2 al 4 de octubre en el Palacio de los Deportes, y hablábamos de que hay pues unos nombres muy, muy padres, como los que Mateo nos acaba de decir también.
1: Ajá. Y es que decíamos echar a volar la imaginación para cómo le pondrían ustedes a su

0: Monster Jam. Y bueno, tenemos efectivamente a ganadores, por un lado Mateo y también a Erika Valdés Santiago con la terminación 5955. Dice que le pondría su Monster Jam Tormenta Rosa. Me gusta. Ahí nomás. Y lo conduciría con mi hermana porque somos unas Terrenator.
1: Ay, bien. Me gusta, muy bien. Pues felicidades, Mateo. Gracias por participar y también a nuestras bellas Terrenator, que bueno, estuvo participando Erika Valadez. Ahí con la terminación 5955. Ya tienen sus invitaciones.
0: Venga, de ahí, vámonos con más música. Mambo number 5.
1: Así es, música de Lu Vega, aquí en El Despertador.

0: café que más toma mi papá es el Punta del Cielo de crema irlandesa.
1: Hola, soy Mar. Les mando un saludo a todos. Un excelente día. Saludos para la familia Navarro.

0: Él es Shaggy con Oh Carolina en el jueves retro de Radio Disney 92.17 con 55. Ya escuchamos a Dani llamar. Gracias por compartirnos ahí sus saludos y también sobre el café que toman sus papás.
1: Me encanta de todas maneras porque te digo, te tienen gustos muy exquisitos, muy específicos.
0: Ay, sí, es que los de crema irlandesa, ¿qué te digo, mano? ¡Qué rico!
1: ¿Qué tal? Yo siempre buscando así de, si vamos a Irlanda, voy a ir a buscar su crema.
0: ¿Verdad? Así, y me traes una, esta, por favor.
1: ¡Ah, bueno!
0: Sarita, ¿qué nos dice en tu conexión?
1: Dice por acá, hola, buenos días, Radio Disney. El café que es muy rico es el café Ceroga de Ciudad Valle, San Luis Potosí, y me recuerda a mi infancia porque mi papá lo tomaba, muy rico, recomendado.
0: Bueno, lo vamos a añadir a nuestra lista de recomendaciones, ¿por qué no? ¿Cuál otro nos falta? 55 51 47 092 1, lo seguimos escuchando y en minutos les pasamos los micrófonos, no se vayan.
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0: Ellas son Destiny's Child, es Survivor, aquí en el despertador de Radio Disney 92.1. Y esto sí ya es muy retro.
1: Podríamos decir que esta es la canción de las más emblemáticas de Destiny's Child.
0: Definitivamente, o sea, es la canción de Destiny's Child.
1: Yo también diría.
0: De ahí en adelante ya fue Beyoncé.
1: Sí, ajá, claro, no, y obviamente tuvieron muy buenas canciones, pero esta siento que aparte fue como algo diferente que se presentaba como grupo, ¿no? O sea, como que sí era algo innovador para la época, como muy poderoso.
0: Ellas poderosas hermanas,
1: ¿sí?
0: Con mucho R&B, con mucho flow.
1: Bueno, pues lo hacían increíble de todas maneras. ¿Habrá algún reencuentro? No lo creo.
0: Pues lo han hecho en algunas ocasiones especiales.

0: conciertos como de invitadas y demás, y la verdad es que lo hacen muy bien. ¿Cómo? Pero sí, ya cada quien construyó lo suyo.
1: Como las Spice que dicen, no, no nos volvemos a juntar nunca, hermosa.
0: No, así de exhibición nomás, hermanos.
1: De lejitos, que vendan nuestras muñecas nada más.
0: Pero imagínate las Spice Girls, por ejemplo, como en una experiencia como Backstreet Boys en The
1: Claro,
0: Spears.
1: No. ¿Te imaginas? Cállate los ojos.
0: El concepto. No, o sea, meterán chicos al espacio.
1: Imagínate nomás, sería una locura. Pero bueno, ya a las 8:04, que por cierto, y ¿saben qué? Para arrancar esta hora, ¿qué te parece si lo hacemos con más invitaciones?
0: Por favor, porque hablando de chavas icónicas, de chavas frescas de los 2000s, tenemos esta muchachona que, bueno, ustedes no se pueden perder porque seguramente fue el crush de muchos y muchas en aquellos entonces.
1: Y el concierto es el día de hoy en el Centro de Espectáculos La Maraca, así es, 1 de octubre. Estamos hablando de Jessica Simpson.
0: Si quieres ir a ver a Jessica Simpson, la cosa es muy sencilla. Lo único que tienes que hacer es enviar tu R de paz y un emoji de micrófono. Con eso tenemos...
1: Así de fácil. Primeras dos personas se llevan sus invitaciones para el concierto el día de hoy.
0: Uy, con esta voy a enloquecer.
1: ¿Por qué?
0: ¡Pásenme el bastón! ¡Pásenme la coreografía!
1: ¿Te la sabes?
0: No, creo que no. En mi mente.
1: Ok.
0: Pero seguramente no me sale como lo visualizo.
1: Ah, yo también en mi mente soy re bueno bailando. Hago hasta break dance de repente.
0: Ándale, muy bien. Pues vamos con la chela.
1: Solo en mi mente.
0: No, sí, ahorita te enseño, hermoso.
1: Venga, se llama Get Right aquí en El Despertador de Radio Disney.

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0: Y nos soltamos el pelo, cómo no. 5 minutos, música de Gloria Trevi aquí en el despertador de Radio Disney 92.1. Nosotros felices de entregar estas invitaciones para Jessica Simpson.
1: Así mero que ya lo decíamos el día de hoy, que se va a estar presentando ahí en el Centro de Espectáculos La Maraca, con obviamente muchísimos éxitos que la han acompañado a lo largo de toda su carrera. Y lo único que tenían que hacer era mandar su R de paz ahí a tu conexión con su emoji de micrófono.
0: Así es, se los llevan Laura Valenzuela, terminación 1403, y Martín Delgado, terminación 2170. Que lo disfruten mucho y nos vamos a las calles.
1: Ay, muy bien, ya está mi querida Regis.
0: Claro, mi güerita consentida. ¿Cómo andas, mi Regis?
2: Leslie, Yayito, muy buenos días y a toda la familia del despertador que nos escucha. Quiero contarles que la ruta RD ya está andando y el día de hoy la alcaldía Suertuda es nada más y nada menos que

0: Chimalco. Y el día de hoy, si tú quieres ganar con nosotros un poco de combustible para tu auto, lo único que tienes que hacer es acercarte con nosotros. Estamos en la colonia agrícola Pantitlán, en la calle 7 y Avenida Norte, Alcaldía Iztacalco. Solamente acércate con nosotros, enséñanos que traes tu sticker RD bien pegado y así de sencillo ganas. Les repito la ubicación, estamos en la colonia agrícola Pantitlán, en la calle 7 y Avenida Norte, en la Alcaldía Iztacalco. Así que no hay excusas, escuderías, particulares, lo que tú quieras, vengan por un poco de combustible. Y bueno, Leslie y Diego, yo regreso con ustedes más adelante.
1: Bueno, es que no, ¿quién no quiere combustible?
2: Ya sé, imagínate la alivianada que te da. Si tienes algún mandado que hacer, ir a algún destino o algo por el estilo, imagínate nada más el aliviane que es.
1: Pues bueno, llegan con la ruta RD. Vamos con presuntos implicados. ¿Cómo hemos cambiado en el despertador?

0: La voy a añadir a mi playlist de Señora Interior.
1: Ay, sí. Ahí.
0: El tiempo se me va.
1: No saben ustedes, el feeling que le mete.
0: Claro, claro.
1: Les a las rolas y dice agregada a mi playlist. Dice,
0: sí, por favor.
1: En mi próximo, en estas fiestas navideñas no va a haber villancicos. Va a estar esta canción.
0: Claro que sí, como debe ser. Oigan, hoy platicamos sobre Café Ed y Edgar. Fíjate, son como Ed y Eddie, me acordé.
1: Ok.
0: Tienen por ahí mensajes para nosotros. Ed nos dice, hola Leslie, el café que más me gusta es el café de tus ojos. ¡Ay, qué!
1: Dios mío.
0: Y luego dice, me llaman Romeo.
1: Órale, pues, me gusta. De
0: ay, todas hermoso, maneras. Muchas gracias.
1: Se me hace un bonito piropo, ¿eh?
0: Sí, el... mira, cuando me maquillo ya no traigo ojeras, se ve que sí son cafecitos claros.
1: Órale, pues.
0: Ahorita no, parezco mapache.
1: Me gusta de todas maneras. Oigan, bueno, sí, por acá Edgar también dice, Leslie, Diego, hola, muy buenos días. Oye, referente al tema de hoy, el mejor café que he probado es uno que probé hace poquito en Oaxaca.
0: Uy,
1: cafecito
0: ¿cómo no?
1: De hecho de olla con piloncillo, un poquito de clavo, anís, estrella, canela y estaba delicioso.
0: Órale.
1: Saludos.
0: Bien. Esas son las combinaciones que queríamos de este lado. Que dices, híjole, pues mi abuelita le echaba todo esto.
1: Claro, ya parece ponche, ¿no? En lugar de café.
0: Bueno, pero está bien, así eso lo hace auténtico.
1: A mí me gusta con tejocote el café, ¿no? Dices, venga
0: pues
1: de ahí.
0: Una de esas.
1: Claro.
0: Hay que hacer la prueba y lo vendemos.
1: Anda, pues, bueno.
0: Lo que sí es que hay música que también gira alrededor del café o que sabe a cafecito. Y vamos a escuchar justo en este Jueves Retro una Sí Sonaba con ajá, esas canciones que mencionan al café.
1: ¡Ay, qué bonito! Se me viene una a la mente. A ver, ¿cuál se les ocurre? Bueno, vamos a escucharlas.
0: Vamos a escucharlo. Así suena el café.

0: ¿Te imaginas si hubiera lluvia de café?
1: Me encanta. Digo, seguramente mucha gente estaría encantado. Sería como la cabaña de Hansel y Gretel, que estaba hecha de dulces. Ah. Imagínate, para muchos adultos que dijeran, uy, que lloviera cafecito.
0: Ay, qué padre. Bueno, pues escuchamos por ahí música de Andrés Cepeda con El Café, justo así se llama esa canción. Y esta convierte un café de Bogotá, pues, en un lugar en donde empezó también una historia de amor, como seguramente muchas de las historias de amor comienzan en una cafetería.
1: Claro, la de Juan Luis Guerra también, ojalá que lleve café, que luego tuvimos la versión de Café Tacuba. Ajá. Que eso nos faltaba. Dejen ustedes canciones que digan café. Café Tacuba tiene, claro, en su nombre lleva la bebida.
0: Ajá, entonces seguramente también hay muchas historias muy interesantes alrededor de muchas más canciones y muchas más agrupaciones que seguro pues también empezaron en un café, ¿por qué no?
1: Definitivamente. Cuéntanos ustedes de cuáles se acuerdan ahí en tu conexión 55-51-47-0-92-1.
0: Y mira, vamos a recordar literalmente, ¿te acuerdas de esta?
1: ¿Ves que te acuerdas que les platicaba que yo patinaba?
0: Sí.
1: Bueno, pues esta de Agujetas era de la novela en donde se había grabado en la pista de hielo.
0: Ah, ándale, muy bien, pues escuchemos música de Irán Castillo, es Agujetas de color de rosa.

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0: Arena y Sol, es Marta Sánchez en el jueves retro de Radio Disney 92.1. Se viene algo que de verdad todos queremos ser parte de, hasta yo.
1: Ya sé, anda nada más checando ahí el tema de horarios y dónde va a ser para que se pueda lanzar. Pero sí, queremos que demuestren su fuerza en la carrera Marvel Run 2026.
0: Así es, esta carrera Marvel Run 2026 llega a la Ciudad de México en diciembre, justo este año. Uh-huh. Y bueno, queremos que corras individual, que pueden ser 6 kilómetros. Mira, nos podemos aventar ese, Diego. 6 kilómetros.
1: 3 y 3.
0: Ándale. O 12 kilómetros también, para que participes en familia. También para, mira, este puede ser para nosotros.
1: Ese me gusta.
0: Con la
1: más.
0: Ruta de 3K.
1: Órale, ese me gusta, para que participes con toda la familia, ¿no?
0: Ok, entonces pueden inscribirse ya en marvelrun.mx para vivir esta increíble experiencia el 13 de diciembre en el circuito Zacatepetl de la Ciudad de México.
1: Esa está cerca de mi cantón.
0: Ándale, mira, tú arrancas con los primeros tres.
1: Fíjate, ándale, pues. Oye, pues estén muy pendientes, obviamente, de aquí de Radio Disney 92.1, porque muy pronto van a conocer todas las sorpresas que tenemos para ti. Así que los esperamos y ya inscríbanse en marvelrun.mx.
0: No se lo pierdan, seguro va a estar espectacular. Vamos con más música para este jueves retro.
1: Venga de ahí. ¿Qué llega a continuación?
0: Es música de ABC. Disfrútala aquí en el 92.1.

0: ¿Hace cuánto que no escuchaban esta canción de Madonna? Se llama Crazy for You, del año 1985. Y platicábamos que fue también banda sonora de una película, Vision Quest.
1: Imagínense nada más en la historia de la música de Madonna. Este fue el segundo sencillo que llegó al número uno de Madonna en la lista de los Billboard Hot 100 allá en Estados Unidos. O sea, sí fue así como de, Dios mío, lo volví a hacer.
0: Por segunda vez. No puede de ser. Muchas en su vida, ¿verdad? Pero pues ella probablemente en ese momento no lo imaginaba.
1: Claro, es que al día de hoy, de todas maneras, sí es así como de, ajá, uno más, seguramente de Madonna, porque el talento. Pero imagínense de esos primeros hitos de lograrlo y al principio, porque siempre pasa también la primera, como claro. Dicen, llegar no es lo importante, sino mantenerse.
0: Claro.
1: Entonces, por supuesto que tienes el primer, te dicen, ay, el burro que tocó la flauta, pero ya el segundo y demás, y ya se comenzaba a consolidar la carrera de Madonna.
0: Pues aquí estuvo Crazy for You, y oiga, nosotros andamos crazy, pero por estas cargas de combustible, ¡qué emoción! Vamos a las calles a ver quiénes ya tienen las suyas.
1: Venga.
0: Regis, ¿qué onda?
2: Les Diego, ya tenemos felices y consentidos ganadores en Iztacalco, y estoy aquí con mi buen amigo George, que habla más, ya le dije que debería ser locutor, ¿verdad?
0: Ándale, George.
3: ¿Qué tal? Buenos días, sí, aquí desde la colonia Pantitlán, saludando a toda la gente que escucha Radio Disney.
2: ¿Qué te ganaste hoy?
3: Hoy nos ganamos combustible que Radio Disney nos dio el día de hoy.
2: Eso es todo. Y aquí con mi amiga
4: Samantha.
2: Sam, tú que también contenta con tu recarga. ¿A dónde vas a ir con esos kilómetros?
4: No, pues a repartir mis productos, porque como te dije, vendo productos Disney.
2: Aquí tenemos una que podría trabajar con nosotros. Y es correcto, si tú como Sam y George quieres ganar, acuérdate de seguir a la Ruta RD y Radio Disney.
5: ¡Te llega!
0: ¡Eso, mi George! Mira, traen todo el power, me gustó. Sam, tienes que darte una vuelta por acá, seguro te compramos muchas cosas.
1: Claro, de todas maneras, está increíble y muy pendientes porque justo con la Ruta RD se van a poder llevar sus cargas de combustible. Si no tienen su sticker, también cáiganle para que les puedan dar el suyo.
0: Oigan, sí, y también tenemos sorpresas en cabina que vienen la siguiente hora. ¿Qué se va?
1: Ah, sí, invitaciones para Sans.
0: ¿De verdad?
1: Para que... ¿Tendrá ahí invitado ahora en su concierto?
0: Pues ya veremos. Si no tienes tu R de Paz, este es el momento de pedir ese link ahí en tu conexión y lo vayas haciendo, porque pues puede pasar en cualquier momento y no te lo puedes perder. Vamos con esta super canción que además también puedes dejar, ¿por qué no?, en un despertador.
1: Así mero, se llama Can't Fight This Feeling, ya a las 8 de la mañana con 52 minutos. No te despegues, que estamos en el jueves retro del despertador de Radio Disney 92.1.

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1: 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Son las 9.
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0: Esto es de Chicago, Hard to Say I'm Sorry. Hay canciones que cambian definitivamente el rumbo, la carrera de una banda. Uh-huh. Y esta fue esa. Ya se habían dado por vencidos, ya estaban también por cambiar o terminar más bien un contrato con la discográfica que los tenía en aquel momento.
1: Ajá.
0: Y alguien de otra disquera les dijo, a ver, grábate esto, vamos a ver cómo te va.
1: Y
0: bueno, salvaron la carrera de la banda.

0: Y el resto es historia. Dice Hugo por acá, fíjate, dice: qué gran canción, todos necesitamos algo de tiempo. Gracias, RD, por programar la mejor música.
1: ¡Claro! Gracias. Ay, a la Moni, que se rifa todos los días.
0: Eso, muy bien. Y oigan, bueno, nosotros ya cuando son las 9:04 a.m, eso quiere decir que vamos arrancando ahora y queremos arrancarla con más invitaciones.
1: Ya se les dijo, nosotros les avisamos y pues con tiempo y todo para que pudieran pedir también su link para el RD Paz, que venían invitaciones. Alejandro Sanz.
0: Así mero, que se va a estar presentando este próximo 10 de octubre con su Y Ahora Qué gira en aquí en el estadio GNP Seguros.
1: Ok, la cosa es muy sencilla. Ajá. Hoy tienes que adivinar cómo se llama esta canción, mandarnos tu R de paz, obviamente el nombre de la canción, y con eso tenemos.
0: Ok, primero que tenga la respuesta correcta se lleva las invitaciones. ¿Estamos listos?
1: A ver.
0: Ah,
1: bueno.
0: Ay, sí está fácil,
1: Es que queremos que vayan.
0: Sí está muy fácil.
1: Con eso tenemos, yo no se los voy a volver a poner.
0: Ok, bueno, la respuesta que nos la manden en notita de voz, primera persona en tenerla correcta, pues se lleva sus invitaciones.
1: Perfecto, muy bien. Entonces, por favor, envíenos su nota de voz, con esos que pueden participar.
0: Venga, de ahí, nos vamos con esto titulado What a Feeling.

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0: ¿dónde están?
1: Las llamadas.
0: Ay, bueno.
1: Los
0: ganadores.
1: Ay, sí, los ganadores. Bueno, arrancamos esta hora, obviamente, con dinámica para que se pudieran llevar invitaciones para Alejandro Sanz, que ya lo decíamos, 10 de octubre en el Estadio GNP Seguros con su gira. ¿Y ahora qué?
0: Así es. Oiga, nosotros les pusimos esto que está bien fácil. Y se equivocaron.
1: ¿Verdad?
0: Un montón.
1: Bueno, pues decíamos de todas maneras, estas invitaciones también para fans y no estaba tan complicado.
0: ¿Cuál es, Regina? Cuéntanos.
2: Hola, buenos días. Es Y Solo Se Me Ocurre Amarte de Alejandro Sanz.
1: ¡Órale!
2: Y Solo Se Me Ocurre Amarte de Alejandro Sanz.
0: ¡Ay! Hasta gritó. ¡Ay!
1: Está buenazo. Pues Regina, muchísimas felicidades. Ya tienes tus invitaciones para lanzarte al Estadio GNP Seguros este próximo 10 de octubre.
0: A disfrutar de Alejandro Sanz, que seguramente dará un show espectacular. Gracias a todos por participar. Muy pendientes que vienen más invitaciones. Vamos con Thalía.
1: ¡Órale! ¿Qué tal? Esta es de las baladitas,
0: claro,
1: buenas, ¿no?
0: Para llorarle, para sufrirle.
1: Andamos hoy de mucho. Con el sentimiento a flor de piel. ¿Qué será de ti aquí en Radio Disney?

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1: Hola amor, buenos días. Quiero que sepas que te amo demasiado y gracias por estos casi 14 años juntos y por esas princesas hermosas que tenemos. Te amo y te dedico la canción. Recuerda que me tienes a mí. Muchas gracias.
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0: Gloria Trevi con Siempre a mí en este despertador para Giovanni. ¿Qué tal?
1: ¡Ay, qué bonito! ¡Cuánto amor! Y de todas maneras, ¿cuánta historia? Ya 14 años.
0: ¡Qué
1: como
0: cosa!
1: Como dices, un par de princesas. Y a final de cuentas, también con la vista puesta en seguir sumando historias, en seguir sumando vivencias y, por supuesto, sumando mucho amor y muchas cosas juntos.
0: ¡Ay, qué lindo! Que así sea por muchos años más. Tenemos más mensajes sobre el café. ¿Ya viste qué nos dice Monse?
1: A ver, Monse dice por acá. Dice, hola amigos de Radio Disney, quisiera mandarlo en audio, pero ando afónica. Ay, válgame Dios. Sí, aquí estamos mi hermano y yo en la chamba, un poquito desvelados porque ayer fuimos al concierto de Maroon 5.
0: ¡Ay, qué bien!
1: Se nos la pasamos increíble, muchas gracias por los boletos. Nosotros encantados de darles más invitaciones. Dice, y sobre la dinámica, dice, somos cafeteros de corazón. Mi papá es de Chiapas.
0: Bueno.
1: Y, sí, pues sí, y nos heredó el gusto. Mi hermano, si pudiera, se tomaría una jarra completa. A mí me encanta el cappuccino de chocolate blanco. Dice, tienen que probarlo. A mi hermano le gusta el expreso cortado, pero okay. El café de olla con piloncillo nos trae muchos recuerdos familiares. Les mandamos un saludo y excelente día.
0: Órale, muy bien. También Jesús nos dice, hola Radio Disney, para mí el mejor café es el matutino acompañado de una deliciosa plática con tu pareja. Ay, en casa, con tus compañeros del trabajo. Pero tomarlo sin ningún saborizante, porque es café, no postre.
1: ¡Ay!
0: ¡Ándale!
1: Ahora, ¡qué exigente, Jesús! Pero me parece muy bien, muy correcto. Y a final de cuentas, sí. O sea, siento que muchas veces el café puede ser a veces el pretexto nada más para estar con alguien.
0: Sí, para un chismecito.
1: Claro.
0: ¿Qué sería del chisme sin un café?
1: Claro.
0: Es más, hasta justo lo ponemos a pretexto de vámonos por un cafecito, ¿no? Bueno, que nos hace falta.
1: Bueno, pues es que tú y yo con pura agua.
0: No, hasta, pues
1: hasta
0: agua,
1: con
0: es más,
1: agua.
0: Sin nada.
1: Sin
0: seco.
1: Nada. Así, hasta que traguemos saliva, decimos. Venga de ahí.
0: Nunca es mal momento para el chisme.
1: Ah, claro que no. Vámonos con más música. ¿Qué llega a continuación?
0: Esto es Hungry Eyes. Son las 9:30 y este es el despertador de Radio Disney.

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0: Ahí está Patrick Hernández con Born to be Alive. Canciones que nos hacen bailar en este jueves retro.
1: Uy, sí, súper sí. No sabemos de todas maneras si bailar o ponernos a hacer aerobics. O sea, como
0: pueden
1: que...
0: ser los dos al mismo tiempo.
1: Sí, un poco como... ¿Cuáles son de los ejercicios que también funcionan como bailar? ¿Zumba?
0: Sí, claro,
1: o sea, la zumba
0: ser.
1: Es muy bailadora.
0: Claro,
1: ¿no?
0: Claro, 100%.
1: Ok, bueno, pues de eso tenemos nosotros mucho el día de hoy aquí.
0: Y también mucho café porque es Día Internacional del Café y platicamos contigo. Pues de esos sabores, de esos cafés que se han quedado con nosotros para siempre. Israel, ¿qué onda?
2: Hola, Radio Disney. Hola, Leslie, Diego.
0: Hola.
2: La verdad es que yo tengo muy buenos recuerdos con el café porque yo esperaba a mi abuelo también venir de trabajar y me daban café con leche. Bueno, como café de la olla, con leche, de la Conasupo. Y hacían que metiera el bolillo a remojar, así mucho, mucho bolillo. Pero era así que se hiciera como una masita y ya lo comías a cucharadas. Realmente extraño esos momentos. Lástima que ninguno de los dos ya esté. Pero digo, de vez en cuando, a veces solo con leche, le doy a mi hijo. Excelente día y qué buenos recuerdos.
0: Ay, mira, pues es el momento perfecto para tomarnos un cafecito de esa forma y recordarlos, ¿por qué no?
1: Qué bonito. Y bueno, por acá está Luis. Cuéntanos, Luis, ¿qué onda?
3: Hola, hola, hola, buenos días, chicos, yo tampoco soy tan adicto al café, mis sobrinos, ninguna de mis hermanas, sí, y mi papá, pero me gusta, hay una cafetería, ustedes no pueden decirla al aire por el comercial, creo, el Italian Coffee, ahí cuando vamos hacia Puebla, me gusta porque todavía dan los terroncitos así en 100 cubitos de azúcar, a eso sí ya es mental porque yo siento que endulza más el café, pero pues, al fin y al cabo es azúcar, ¿no? Pero me gusta, eso le da como otro caché, ¿no? En lugar de los sobrecitos, eso me gusta porque desenvuelves el terroncito y ya lo vacías en tu café. Eso me gusta. Y me gusta mucho también el que hacen uno lechero ahí. En los bisques, ¿no? La verdad.
0: Sí.
3: Me encanta ahí. También es muy, muy bueno el café. No soy adicto, pero sí lo sé apreciar. Buen día, saludos, excelente jueves.
0: Saludos, Luis, esas historias de Luis, ¿verdad?
1: Están buenazos. Que yo no sé por qué se llama así. O sea, está muy en English, Pick English, Italian Coffee, ¿no?
0: Pues sí,
1: o sea, debiera ser café italiano. O sea, es así como Mexican Coffee. No, café mexicano.
0: Claro,
1: o sea,
0: eso.
1: ¿Por qué lo dicen así?
0: No, bueno, pues ¿qué les digo? Para escucharnos más fifís.
1: Está buenazo. De todas maneras, pues lo seguimos escuchando. Qué maravilla y qué buenas historias tienen ahí de café, obviamente, a celebrar hoy el Día Internacional del Café.
0: También saludamos a Jackie. Nos dice, qué buena música están poniendo. Me encantan los jueves retro. Son garantía, ustedes ya lo saben. ¿Qué otro recuerdo tienen con los cafés? ¿Cuántos chismes habrán contado en un café?
1: Claro, que de repente, o sea, aparte hay muchos que por eso te dicen, este es de refil.
0: Ah, claro.
1: Para que no se te acabe nunca, porque no, dicen, no, güey. Estos tienen para darle horas.
0: Aquí se van a quedar 4 horas.
1: Eso, mero. Bueno, vamos con Mijares. Esto se llama Bella. Y a las 9:43 estás aquí en El Despertador de Radio Disney en este jueves retro.
0: Oigan, y si esta canción la quieren dedicar, tienen hasta las 12 para dejar sus despertadores. Aprovecha que sigue disponible para ti.

0: ¿Qué tal cuando calienta el sol? Esto de Luis Miguel, que a nosotros nos falta un poco de calentadita, ¿no?
1: Porque un poquito de sol.
0: Como que 2 pesos de sol, oigan, porque está como muy nublado.
1: Muy nublado, tenemos 16 grados en este jueves 1 de octubre. Ay, en el jueves retro. Y también tenemos un chorro de mensajes de ustedes. José Eduardo, ¿cómo estás?
2: Tu conexión.
3: Saludos, chicos, ¿cómo están? Leslie, Diego, excelente, excelente jueves retro. Agradezco mucho que hoy sea el día del café, que estén tomando, seguramente ustedes que estén tomando este.
1: Nos falta uno,
3: Me toca en el corazón, porque me acuerdo mucho que mi mamá me lo enseñó a tomar, que yo por compartir un ratito con ella en las mañanas, sí, pues elegía probarlo, aunque a veces al principio no me gustaba mucho. Ahora, pues bueno, la verdad es que sí me encanta. Y pues bueno, hoy físicamente no está conmigo, pero siempre que tomo una taza de café me acuerdo de ella, ¿saben?
1: Claro.
3: Muchas gracias, un abrazo.
1: Está presente en cada café, yo creo que eso hay que celebrarlo.
0: Definitivamente.
1: Sobre todo en estos meses, en donde sabemos que ya también pues empezamos a recordarlos, a esperar a que llegue ese 12 de noviembre para tomarnos ese cafecito en su honor.
0: Y saben que es muy importante, yo creo, como muchas veces lo decimos aquí también, agradecer las pequeñas cosas. A veces a lo mejor entre las prisas, las carreras, los enojos, que si el tráfico, no nos damos el tiempo para de repente tal cual agarrar un café y decir, voy a disfrutarlo.
1: Claro.
0: ¿No? Voy a.
1: Como lo hacía con mi mamá.
0: Exactamente.
1: Claro.
0: O sea, que esos recuerdos de repente dejen que regresen para no andar de repente corriendo y demás, sino poder disfrutar algo tan simple como una taza de café.
1: Ay, qué lindo, Francisco.
4: Pues de Radio Disney. Yo recuerdo que tomaba, o tomo, sigo tomando el café. Preparaba mi bote de yogur. De litro,
1: ándale.
4: Lleno de café frío. Y lo acompañaba con unas galletas saladas que se llaman globitos. Esas galletas solo las consigo en la península, bueno, soy de Quintana Roo, y con eso, así chopeado, llenaba mi bote de galletas, café, cuchareado, y ya cuando no hay galletas globitos, con galletas crackets, uff, qué delicia. Saludos y que tengan excelente día aquí desde Escudería Didi, trabajando en la zona sur de la Ciudad de México.
1: Órale, Francisco, qué receta tan distinta.
0: Estaba diferente, vamos a decirlo.
1: Sí, claro,
0: así.
1: Hay que probarlo.
0: Pero bueno, es que de repente también para los que son fans del sabor del café, por ejemplo, también ya ves que hay en helado.
1: Claro.
0: En malteadita.
1: Ay, qué rico.
0: O sea, también hay como en de chocolates.
1: Invítenos
0: también.
1: Un café, no sean así.
0: Luego, sí, ¿verdad? Un cafecito. Dice Rosa también, dice, hola, buen día, qué buen tema, dice, el café de las mañanas que te levanta el ánimo para empezar el día, el pretexto perfecto para juntarte con las amigas a echar el chal, o sea, a chismear.
1: Claro.
0: Y al terminar la jornada laboral es un apapacho al corazón. Excelente día, yo aquí tomando mi cafecito.
1: Como debe ser, Rosita, feliz Día Internacional del Café. Vámonos, muy bien. Oigan, y pues aviso, nos quedamos con ustedes una hora más.
0: Sí, hay que quedarnos de todas maneras a usurparle a mi querida Ofe un ratito su oficina.
1: Ok, bueno, pues acá estaremos entonces. Vamos con Emanuel, es Corazón de Melao, aquí en El Despertador de tu Radio, Radio Disney. Buenos días.

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1: Son las 10.
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3: Hola Radio Disney, quisiera pedir la canción de Big Japan con Alphaville, por favor, para ambientarnos. Muchas gracias, bye.

Esto es Viking Japan, música de Alphaville, para juntos arrancar en la Ofi con Ofe. Hoy nos quedamos con ustedes una hora más para que le pasen por favor al checador, porque justo vamos a seguir platicando de café. Hoy es Día Internacional del Café y tenemos que hacerte una pregunta que, bueno, queremos nos contestes de la forma más honesta posible. ¡Ay, Dios mío! ¿Tú eres de los que necesitan café para despertar o necesitas despertar para poder tomar café? ¿Será que tu personalidad cambia antes y después de un café? A ver, los escuchamos. 55-51-47-092-1. ¿Tú de verdad crees que no eres nada sin el café? Dices, híjole, es que no. Yo no puedo comenzar mi día de mejor manera que con un cafecito. Entonces, ahí cuéntenos, por favor. 55-51-47-092-1. ¿O andas de malas hasta que te tomas un café? Acá te escuchamos. Vamos con música de Chayanne. Esto es Daría Cualquier Cosa en el 92.1. Buen día.

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0: hoy queremos saber si tú eres de los que necesitan café para despertar o necesitas despertar para poder tomar café.
1: Me gusta, ¿eh? También hay gente que dice, yo ya estoy deseando levantarme para poder tomarme cafecito.
0: Nomás con mi tacita de café. A ver, ¿qué nos dice Cintia?
2: Totalmente, totalmente soy otra antes del café y después del café. Antes del café ni siquiera creo que puedo sonreír y articular palabras. Y después del café soy de, ¡Holy, good morning, sunshine! ¡Ay, ay, mira, qué bonito el amanecer! Y así. ¡Feliz día del café para ti y para todos!
0: ¡Ay, igualmente, mi Cintia! A ver, ¿qué nos dice Hugo?
3: Hola, Leslie, Diego, qué bueno que se van a quedar una hora más. ¡Mamma mía! ¡Ese café italiano! ¿Ves? Bueno, les voy a platicar una historia. No soy muy fan del café, no era muy fan del café, pero como conocí a mi esposa hace 6 años, pues ella sí ama el café, adora. Entonces, pues me empezó a gustar y ahora no puedo vivir sin una taza de café al día. Y me encanta el olor. Algo muy particular es que es como la comida, así, lo huevo, como los buenos tacos. Y lo escuchas y lo ves a lo lejos y hueles, y dices, es que este café es bueno. Saludos, que tengan un bonito jueves retro.
0: Ay, bueno, vamos a ver qué nos dice Luis.
1: Venga.
4: ¿Qué tal, amigos de Radio Disney? Buenos días. Yo tengo algo muy peculiar, que si tomo café en la noche, en vez de mantenerme despierto, me duerme. Me relaja muchísimo tomar café en la noche. En el día, pues, me gusta también tomar café. Me tomo por lo menos 2 cafés en el día. Oh, y en la noche uno para dormir.
0: O sea, 3 tazas al día.
1: ¡Órale! No se me hacen tantas. O sea, porque digo, pues mañana, tarde y noche.
0: Pregúntale a tu memoria a largo plazo, hermoso.
1: Ah, bueno, seguramente sí.
0: Que yo estaba buscando, ¿realmente necesitamos el café para despertar? ¿Tú qué crees?
1: Yo creo que hay una parte que sí por el tema de la cafeína.
0: Ok.
1: O sea, sí creo que hay gente. Sin embargo, creo que como todo, ahora sí que como hay resistente a la insulina,
0: claro,
1: y demás, creo que hay gente que la resiste más y por eso hay alguien que se puede tomar un café e irse a dormir sin ningún problema. O sea, como que aguanta mejor la cafeína. Pero sí creo que hay algunas personas que sí se lo deben de tomar y les da para arriba, creo.
0: Bueno, ahorita que hablabas justo de la resistencia a la insulina, que tiene que ver pues también con hormonas y algunos desequilibrios y demás.
1: Ajá.
0: Resulta que no, realmente no necesitamos el café para despertar. El cuerpo,
1: Dios,
0: se activa de forma natural mediante un pico de la hormona cortisol, que es tan sonada ahora, durante los primeros 30 a 60 minutos después de levantarnos. ¿Qué sí sucede?
1: Okay.
0: Que ya tenemos un efecto psicológico.
1: Okay.
0: Entonces, gran parte del estado de alerta matutino con el café en realidad viene del aroma. O sea, el aroma es lo que nos tiene como activos, activa las redes cerebrales de control cognitivo y eso hace que nos sintamos como un poco más alerta.
1: ¡Órale! Me encanta lo del olfato, porque de repente siento que es un de los sentidos de los menos pelados. y de repente, por ejemplo, ahí siento que decían que estaba conectado directamente al cerebro, entonces
0: claro,
1: va a la memoria, más que el gusto o más que el tacto, de repente.
0: Pues sí, tiene que ver con un tema olfativo, digámoslo así.
1: Órale,
0: y de aquí
1: pues
0: vamos a las calles, porque seguramente, mi Regis, tú necesitas un café, ¿sí o no? Cuéntanos.
5: Dieguito y Les, qué gusto tenerlos una hora más y contestando a su pregunta, yo soy de las que necesita despertar para tomar café. 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
1: ¡Ay, claro que sí! Y bueno, por supuesto, más música. Aquí está esto de David Cavazos, se llama Brujada, de tus favoritos.
0: ¡Me rola!
1: ¡Ay, Dios mío!
0: Por favor, este es el Jueves Retro de Radio Disney. Buenos días.

0: ¿Sería esta una canción que podría sonar en tu cabeza después del primer sorbito de café?
1: Claro.
0: Y tú bailando.
1: Claro.
0: Vamos a ver qué nos dicen ustedes, porque

0: Es Ovi Bermúdez con Antes en la Ovi con Ovi.
1: Ay, muy bien, el día de hoy platicando con el tema del café. Y bueno, por supuesto ya tenemos a más banda ahí que se anda reportando.
0: Diana nos dice, yo me tomo 5 tazas de café, ¿qué? Dice, caray. Lo amo, me encanta, y si no me lo tomo, me pongo mal. Así que hace mucho bien tomarme mis 5 tazotas bien cargadas. Saludos,
1: órale. Válgame Dios. Ok, Vero dice, hola Leslie, yo si no tomo café, ando de malas y con mucha flojera. Con cafecito, el día se ve diferente. Saludos.
0: Muy bien, también nos dicen, buenos días chicos, excelente jueves retro. Me gusta el café de olla.
1: Bien.
0: Eso lo traigo en la sangre. Mi mamá es de Oaxaca y allá hay un café estupendo. Y en casa, todos lo acostumbramos. Tomo el café para despertar. Saludos, mi nombre es Ruth. Saludos, Ruth, ¿qué nos dice Melba?
1: Dice, yo soy de las personas que se tienen que tomar un buen café para estar bien todo el día. Saludos y gracias por esa canción.
0: De Chayanne, que es su novio. Es que lo escuchamos hace ratito.
1: Ajá.
0: Luis también nos dice, hola Radio Disney, que tengan un excelente día. Les escribo desde Ontario, Canadá.
1: ¡Órale!
0: Los escucho todas las mañanas y claro que necesito un café para poder despertar. El café es vida.
1: Ok. Dice, hola, buenos días, a tomar el café. Dice, capuchino hirviendo, lo envío. Jale. Dexter.
0: Ok. Víctor también nos dice, Leslie, Diego, buen día. En lo que sí puedo estar de acuerdo es que el olor a café es riquísimo, pero desafortunadamente el café me da sueño.
1: Oh,
0: así,
1: órale,
0: que lo tomo poco. Saludos y excelente día.
1: Órale, ahí te digo, hay que preguntarle a los doctores cómo funciona eso, el tema de la cafeína, tu cuerpo le da incluso la vuelta y te da para abajo. Bueno, Rodrigo dice, hola Radio Disney, un buen tomador de café pide expreso o cortado, nada de capuchinos o con leche. Hola, que debe ser expreso o cortado y por lo menos 5 tacitas. Saludos.
0: Por lo menos 5 tacitas.
1: Pues así dice.
0: Ahorita les buscamos los efectos de tanta taza a largo plazo.
1: Es verdad.
0: Oigan, pero lo que sí es que tenemos sorpresas para ustedes. Queremos invitarlos a Monster Jam, que regresa a la Ciudad de México del 2 al 4 de octubre en el Palacio de los Deportes. 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
1: Ya lo saben, es un espectáculo súper familiar donde van a poder ver ahora sí que los Monster Jam más famosos de ahí de Monster Jam.
0: Ajá, tendrán competencias de velocidad, destreza, trompos y carreras. ¿Y cómo podemos ir?
1: Bueno, pues súper fácil. 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Y nos digan, si fueran un motor de estos poderosos jams, ¿qué sonido tendrían? ¿Cómo sonarían? ¿Cómo le harían?
0: Ahí déjenos una nota de voz, 55-51-47-092-1. Y bueno, yo estoy,
1: ajá,
0: mira, flipando con la programación de hoy porque estamos muy románticos. Eso me gusta.
1: Dicen, flipas en colores.
0: Claro. Uy. Esto es mi historia entre tus dedos. 10:33. Este es el 92.1.

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0: Se nos fue septiembre.
1: Es para despedir el mes.
0: Sí, claro, el mes. Ya estamos en 1 de octubre, ¿qué cosa?
1: Así de rápido, y deja tú eso, noche la maroma un piojo de aquí a diciembre.
0: No, sí, claro. Yo ya estoy, mira, lista para Thriller, para Monster Mash, que es lo que decíamos.
1: Ah, claro, la brujita Bobabó.
0: ¡Claro, cómo no!
1: Algo de ese estilo.
0: A ver qué nos dicen ahí en tu conexión. Hoy platicamos de café porque es Día Internacional del Café.
1: Así mero, dice Are, dice, yo tomo café todos los días, si no, no funciono, pero si lo tomo en la noche, no puedo dormir.
0: ¿Cómo?
1: Pues es que de repente, sí, la cafeína le da para arriba y ya no se puede echar su pestañita.
0: ¿Cómo tiene un efecto distinto en cada persona, verdad?
1: Claro.
0: Fercho nos dice, yo soy colombiano viviendo en Ciudad de México y tomo.
1: No, pero hazle con acento.
0: Es que, a ver, ¿cómo habla lo colombiano?
1: No sé.
0: No sé.
1: A mí no me sale. Yo soy malísimo en acentos.
0: No, y a mí me sale el acento de Karol G, entonces, ¿para qué quieres?
1: Ah, pues es ese,
0: ¿no? No, sí, ya sé. Ah. Pero ella como que se escucha, no sé, distinta.
1: Bueno.
0: Bueno, dice, tomamos nuestro tintico día, tarde y noche. Una chimba no debe fallar. Saludos y que mi Dios me los bendiga. Ay, mi Fercho, qué lindo.
1: Muchas gracias.
0: Vamos a ver qué nos dice Mimi.
2: Hola, Leslie. Buen día a todos los chicos de y chicas de Radio Disney. Bueno,
0: gracias.
2: Yo estoy a punto de tomarme mi rico y delicioso cafecito por la mañana, acompañado de unas donitas de canela muy sabrosas. Y, cómo no, a petición de ustedes, aquí disfrutando este rico y delicioso cafecito.
0: Bien,
2: ya sea por la mañana y por la noche. Así es que, en honor a ustedes, vamos a tomar cafecito. Bye, bye.
0: Te acompañamos a la distancia, Mimi, con ese cafecito que esperemos sepa bastante rico y más hoy, que es Día Internacional del Café.
1: Seguro, vámonos con Alejandro, cuéntanos.
3: Yo no soy adicto al café, de hecho, exagerando, tomo 20 tazas de café al año. Eso sí, me encanta el olor, no hay nada que me encante más que el olor a café. Y también me encanta, si llego a tomar café, me encanta más frío que caliente.
0: Oh, mira, órale. Yo creo que eso se empieza a popularizar también, veo que cada vez hay más opciones de café frío.
1: Y luego ya ves que va tanto como el que lleva los hielitos como el que hacen frappuccino.
0: Claro,
1: o sea, el que
0: claro,
1: va como
0: qué
1: todo.
0: Rico, ya, Diego Gil.
1: ¡Ay, bueno!
0: Mejor vamos con los ganadores de Monster Jam, que ya les decíamos van a estar del 2 al 4 de octubre en el Palacio de los Deportes.
1: Ah, sí, tenían que mandarnos ahora sí que su audio de cómo sonaría a final de cuentas el motor de su truck.
0: A ver, Jesse. Ay, ay, chico, me gusta.
1: Es el cambio de las velocidades.
0: Sí, claro. Jesse García, terminación 9646, ya los tienes y no eres la única.
1: Mi querido Francisco, a ver.
4: Si yo fuera un Monster Jam, sonaría así. Ay.
5: 10:33.
0: Ese le puso una botellita en la llanta para que suene.
1: Anda, es su frutzi, ¿no? Ahí.
0: Ay, bueno, pues ya tienes también tus invitaciones, querido Francisco. Terminación 5635. Gracias por participar. ¿Con qué vamos?
1: Vámonos con más música. Aquí está. Esto se llama I Just Died in Your Arms en Radio Disney 92.1.

0: Ayuzaim, your arm, son las 10:53. Con esto nos vamos porque ya llegó Fer,
1: ¿sí? Ahora sí, ya nos anda echando de su oficina.
0: Ya nos dijo, fuera de aquí, váyanse.
1: No me calienten mi silla. Ahí, así nos dice mi Ofe.
0: Ay, no, una disculpa hermosa.
1: Bueno, pero bueno, se quedan en la Ofe con Ofe. Gracias, por supuesto, a Salmita en la producción, a Valecita en esta hora. Y recuerden seguirnos ahí en redes sociales para que se enteren de
0: ¿cómo estás, todo. Hermoso? ¿Cómo te busco?
1: Arroba Leslie La Regia.
0: Ah, muy bien, yo estoy como arroba Diego Gil Comunica. Ay, búsquenos y síganos, por favor. Nos vamos con Aerosmith.
1: Eso es todo, se llama Jaded. ¡Adiós!

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1: Son las 11
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3: Excelente jueves retro. ¿Me puedes poner Sweet Dreams de Eurythmics? Gracias.

Sweet Dreams en Radio Disney 92.1 en este jueves retro. ¿Cómo estamos? Mira, yo sé que tú ya tienes un ratito aquí en la UFI con Nofe. Como te lo platicamos ayer, iba a haber un ajuste de horario solo por hoy, así que pues yo voy entrando. Muy feliz de saludarte, de acompañarte y de traer la música que revive tus recuerdos, que hace que viajes al pasado a través de las canciones que en algún momento te marcaron para acompañar tus actividades laborales. Y en este momento queremos que programes el triple de canciones. Va iniciando mes, hoy es jueves primero de octubre, y según las estrellas, las energías, las vibras, hoy es un portal súper poderoso, que no se va a repetir en 80 y tantos años, porque estamos hablando que numerológicamente es el 1 del 1 del 1. O sea, tenemos 3 unos en esta numerología y es un día, pues, para pasarla bien, para decretar, para vibrar en positivo. Así que te invito a que programes el triple de canciones justo con estas canciones que te ponen bien y de buenas, que las escuchas y te reinician el día, que tú dices, mira, no importa qué tan bien o qué tan mal vaya algo, estas 3 canciones me hablan de estar feliz, de estar a gusto, de disfrutarlo. 55 51 47 092 1, ahí en tu conexión te leemos y te escuchamos para programar el triple de canciones. ¡Vámonos con Karina! Sé cómo duele. Soy Oferen, encuéntrame en redes como oferen.valenzuela en Instagram y @radiodisneymx, y contigo hasta las 4, ¿eh? Sí.

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1: La señora Yuri con Detrás de mi Ventana en el jueves retro de Radio Disney 92.1. ¿Qué crees? La Ruta RD está haciendo de las suyas en las calles de la ciudad y se dirigen a la colonia Lomas de Plateros. Hoy andan visitando la Álvaro Obregón. 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

Él es Eros Ramazzotti con Si bastas en un par de canciones, pero pues no bastan un par, necesitamos sí que sean tres. Y ahorita te vamos a decir de qué va, pues, el triple de canciones en esta mañana. Queremos por lo pronto invitarte a que te encuentres con La Ruta RD en Francisco P. Miranda y Alta Tensión en la colonia Lomas de Plateros, en la Álvaro Obregón. Ahí te están esperando para que te pegues al 92.1 con tu RD, con tu sticker RD, ¿ok? Te van a pegar esta calcomanía ahí donde tú les digas, o bueno, si no llevas vehículo, no te preocupes. En tu casco, en tu moto, en tu bicicleta, en alguna carpeta que traigas, porque el sticker RD es la llave a los eventos, a las funciones, a los regalos, a muchas, muchas sorpresas, ¿ok? Ruta RD en este momento en la Álvaro Obregón, Colonia Lomas de Plateros, Francisco P. Miranda y Alta Tensión. Y ahora sí, el triple de canciones. Este lo elige Fernando. Canciones que lo ponen bien de buenas para iniciar el mes, para decretar la buena vibra. Capital Cities con Safe and Sound, The Killers con Mr. Brightside y Kygo con Stole the Show. ¿Tú qué opinas? ¿Qué calificación le das? Cuéntame en tu conexión.

Nos encanta cuando te encanta el triple de canciones. Para iniciar bien, de buenas, decretando, caigo con Stole the Show, The Killers con Mr. Brightside y Safe and Sound de Capital Cities. ¿Qué te parece? No solamente a nosotros aquí en cabina nos encantó. Luis dice buen triple UFE y Ana dice 5 estrellas. Excelente triple de canciones. Nos gustó bastante. Hay que admitirlo. Buena elección, ¿eh? Y también lo que nos va a poner muy de buenas y lo que nos va a encantar es la siguiente noticia que te vamos a contar. 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Y mira, hablando pues de estar en este mood de ganadores, de que lo vamos a lograr, de que lo vamos a conseguir, pues a cantar victoria desde ya, sea lo que sea que te espere a ti este mes, ¿eh? Llega Queen en este jueves retro, We Are The Champions en Radio Disney 92.1.

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Mimi con Finge que no en este jueves retro. Oigan, tenemos una invitación para que se vayan a disfrutar de Rosana este 6 de octubre. Se presenta en el Auditorio Nacional. Tú sabes que es una mujer sumamente talentosa, que canta, compone, que cuando hace magia con su guitarra, no hombre, el mundo cambia, y que tiene un repertorio musical increíble. Rosana Arvelo nació en las Islas Canarias por allá del 63. Y justo esta magia que tiene para interpretar la guitarra, pues comenzó desde muy joven. Le llamó la música, empezó a prepararse, empezó a estudiar y comenzó a componer canciones durante su adolescencia. Y mira, ya la vamos a tener aquí este 6 de octubre. Y si tú quieres estar en este concierto, en esta presentación en el Auditorio Nacional, tienes que ser la primera persona en enviar a tu conexión tu R de paz y un emoji de una rosa. Con eso, emoji de la rosa, R de paz, emoji de la rosa, 5551470921. Y ya, ya estás ahí, cortesía de Radio Disney 92.1. Mucha suerte. Mientras tanto, mira, tenemos una pregunta para ti. A ver, yo espero, deseo que todavía tengas abuelitos, ¿no? Y que tú ves que tus abuelitos tienen ciertas habilidades, ¿no? Que te dejan tal vez la chalinita que te tejieron, que el abuelito te hizo un caballito de madera, no sé, este tipo de cosas. Pero pues, ¿qué crees? Las generaciones cambian. Y ahora los abuelitos se están volviendo, pues, modernos. Ya tienen otro tipo de habilidades. Entonces, la pregunta que te queremos hacer el día de hoy en tu conexión, en este jueves retro, es ¿qué tanto ha cambiado el concepto de los abuelos? Ahora vemos abuelas muy guapas viajando por el mundo que dicen, yo no me voy a hacer cargo de los nietos. ¿Tú los tuviste? Es tu problema, con permiso. Abuelitas que no cocinan, abuelitas que andan en los pilates, haciendo yoga, no sé. ¿Tú qué dices? ¿Cómo ha cambiado este concepto? Cuéntame en tu conexión, te leo y te escucho.

canción se llama Ingrato Amor, es de Posdata y la escuchas a las 11:52 minutos en el jueves retro de Radio Disney 92.1. ¿Y qué crees? Ya tenemos a la persona ganadora que se va a disfrutar de Rosana en esta presentación que va a tener el 6 de octubre en el Auditorio Nacional. La primera en mandar su emoji de rosa junto con el R de Paz fue nuestra querida Dayan Arevalo con terminación telefónica 4524. Ella ya está ahí, cortesía de Radio Disney 92.1. Fíjate que era súper común que finales de los 90s, principios de los 2000s, las novelas juveniles, las telenovelas que pasaban en el Canal de las Estrellas a las 7 de la noche, pues tenían un concepto doble, porque no solamente eran actores, sino que dentro de la historia, pues hacían también una banda musical. Banda musical cuya música formaba parte obviamente del soundtrack de la misma novela, pero que después terminada la novela se iban a hacer gira. La agrupación continuaba o dejaba algunas rolas pues sonando por ahí, ¿no? Aunque después se desintegrara. No duraban mucho, pero era un gran concepto. Fue el caso de Década. Y dejaron algunas canciones súper interesantes como Ámame, que es mi favorita, o esta también que se llama Creer en Ti, en Radio Disney 92.1.

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2: Son las 12.
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4: Hola, ¿qué tal, Radio Disney? Buen día. Para este jueves retro, ¿me podrían poner la canción de Corro, vuelo, me acelero de Timbiriche? Gracias, saludos.

0: Realidad.
1: Formados en 1982, escuchamos a Timbiriche con Corro, Vuelo, Me Acelero en este jueves retro en Radio Disney 92.1. Oigan, la Ruta RD trae, bueno, yo creo que de los premios mayores. Van a estar haciendo recargas de combustible. Si tú ya tienes tu sticker RD, si hace rato te pegaste a la ruta, o si ya lo traías de antes, esta es una gran oportunidad de que sea tu primer canje. Se dirigen hacia la alcaldía Iztacalco. Si tú andas por Iztacalco, en un momento más te compartimos cuál va a ser el punto preciso donde se estacionan y tú llegas por esta recarga de combustible, que yo sé, fue quincena el día de ayer, pero siempre nos aliviana bastante este tipo de regalos, este tipo de sorpresas. Entonces, ustedes pendientes, porque en minutos te decimos dónde anda la Ruta RD. Ya, para que llegues y ganes con Radio Disney 92.1 desde las calles de la ciudad. Vamos con Alex Ibarra. Vaya manera de extrañar.

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0: Él es Carlos Ponce con Rezo en este jueves retro en Radio Disney 92.1. 12 con 19 minutos. Lo prometido es deuda. Y la Ruta RD ya te está esperando en algún punto de la ciudad con esta recarga de combustible. Mi Regis, ¿qué tal? ¿Cómo estás? ¿Dónde andan?
1: Mi Ofe, qué gusto saludarte. Y es que sí, bien lo mencionaste, ayer fue quincena, pero un poco de combustible no le cae mal a nadie. 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Mi Ofe, regreso contigo con ganadores.
0: Muchas gracias, mi Regis. Pues ahí está la ubicación de la Ruta RD para toda la banda de Iztacalco que se lleven esta recarga de combustible que les va a caer súper bien. ¿Tú sabías que Cristian Castro de niño llegó a tener su propio programa de radio? Mi compa era locutor. La Hora de Cristian se llamaba. Y mira, esto se llama En la Ofi con Ofe. Chócalas, Cristian. Te quiero mucho.

Laura Pausini con sus amores extraños en este jueves retro. Laura es una de las grandes. Su interpretación, los tonos que alcanza. ¿Y sabes también quién es uno de los grandes? El señor Alejandro Sanz. Está de regreso. 10 de octubre con... ¿Y ahora qué? Gírame en el estadio GNP Seguros. Y tú puedes participar con Radio Disney 92.1 por tu pase doble. Fíjate que, aunque tiene una gran trayectoria, antes de convertirse en Alejandro Sanz, tal cual con este nombre artístico, pues comenzó su carrera musical utilizando el nombre de Alejandro Magno. Por allá de 1989 publicó un disco llamado Los chulos son pa' cuidarlos. Y bueno, ya después fue modificando y dijo, no, sí, está bien que me llame pues Alejandro Sanz, tal cual, pues es mi nombre, ¿no? Y bueno, él tiene, además, dentro de la industria musical, un doctorado. En el 2013 recibió un doctorado honoris causa del Berklee College of Music, que es una de las escuelas más prestigiosas, y es en reconocimiento a sus contribuciones a la música y a la cultura internacional, que Alejandro Sanz se enfocó en el género flamenco, que es uno de los más difíciles de componer, interpretar, ejecutar. Y él tiene el toquecito en sus canciones, que si bien se hacen más del lado del pop, pues es un arreglista también tremendo. Imagínate escuchar todo esto en vivo. Tienes que ser la primera persona en enviar a tu conexión tu guerra de paz. Y nos vas a decir un dato curioso que te sepas de Alejandro Sanz, que como buen fan dices, casi nadie domina. Casi nadie domina, y con eso ya estás participando. R de Paz, dato curioso, al 5551-470921. ¿Va? Mira, pues nosotros seguimos un poquito en España con la música de La Quinta Estación. Se llama Algo Más y lo escuchas, por supuesto, en el jueves retro de Radio Disney 92.1.

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0: Sentidos opuestos con ¿Dónde están? En Radio Disney 92.1 en el jueves retro, por supuesto. Ahí está la respuesta. Hoy estamos platicando en
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0: acerca de cómo son los abuelos actuales o cómo proyectamos que serán los abuelos dentro de unos años. Antes los abuelitos, las abuelitas, ya sabes, el pasatiempo. Tejer crochet, algún tipo de deshilado tal vez, punto de cruz, estas manualidades. Hoy las abuelas, los abuelos viajan, chance ya no cocinan, ya tienen quien les ayude. Pero de eso platicamos, ¿cómo son los abuelos hoy en día? ¿Y cómo proyectas que, pues, van a ser en el futuro? Cuéntanos ahí en Tu Conexión, te leemos y te escuchamos. 55-51-47-092-1. Y, pues, también tus saludos, lo que nos quieras decir el día de hoy. Quédate con Soraya, así, tal cual.

Ella es Luz Casal, entre mis recuerdos en Radio Disney 92.1. Y pues bueno, nosotros ya tenemos a la persona ganadora de estos accesos al concierto de Alejandro Sanz en el Estadio GNP Seguros este 10 de octubre. Erika Clemente con terminación 1106 nos dice que uno de los datos curiosos de Sanz es que es muy supersticioso y por eso no usa mucho el color amarillo. Cosa que es cierta, pero fíjate que más que una superstición de Sanz, es una superstición de la industria musical. ¿Cómo ves, eh? Ya vas a cantar esto. Es fácil decirte que...

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18: 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Es la una.
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19: Hola, Radio Disney, creo que puedan poner Si No Te Tengo a Ti de Los Hombres G, por favor. Muchas gracias.

0: Los hombres G presentes en este jueves retro en Radio Disney 92.1. 1:04 p.m. Recuerda que hoy estoy contigo hasta las 16 horas. Estamos un ratito más juntos y eso nos encanta. Mi querido Héctor, te prestamos los micrófonos de tu conexión porque nos vas a platicar, pues, qué onda con los abuelitos modernos.
1: Hola, hola, buenas tardes. Ofe en la Ofi. Y su amigo Héctor pasando lista tarde, pero seguro. ¿Cómo son los abuelos? Pues trae a mi mamá, esa abuela. Es de los que apapacha mucho a sus nietos. Creo que los quiere más que a uno. El otro día le decía, es más fácil que me corras a mí de la casa que corras a uno de tus nietos. Y ¿cómo lo veo a futuro? Pues yo no me veo a futuro, pues ver cómo seré. Pero mi esposa dice, yo nomás es tráemelo a ver. Ya empezó, ya llévate a tu hijo, yo no cuido a mis nietos. Hasta luego y excelente tarde.
0: Dejando los límites bien claros desde ahorita, pero quién sabe, mi querido Héctor, porque luego ya cuando los tienes en brazos, ándale, está hablando la abuela, yo no. Cambia la cosa. Uno como que siempre piensa, con mis hijos esto no va a pasar, con mis sobrinos esto no va a pasar, y termina pasando. Como que al momento a uno se le olvida, pero gracias por compartirlo. ¿Ustedes cómo creen que van a ser los abuelos en el futuro? Si ya no tejen, si ya no hacen carpintería, si ya no cocinan incluso. 55 51 47 092 1. Tenemos otra invitación que hacerte. Yo creo que de abuelitos también vamos a andar ahí en los festivales, ¿no? Puede ser. Pero ahorita que estás joven y bello y chavo y fresco, ¿qué te parece si nos vamos este 10 de octubre al Autódromo de Querétaro? Porque va a estar Pulso GNP. Y entre los artistas que se van a presentar está Robbie Williams, Caifanes, De Horro, Fobia, Travis, José Madero, La Gusana Ciega. Así que si tú quieres estar ahí porque tienes vuelta a Querétaro próximamente, porque dices, ay, como que, a ver, ¿qué haré el siguiente sábado? Vámonos a Querétaro, pues aquí en Radio Disney 92.1 puedes participar para ganarte tus pases dobles para Pulso GNP. RD Paz, listo, y tienes que ser la primera persona en enviar a tu conexión. Fíjate bien. Pues simple y sencillamente, la canción que más esperas escuchar. De todas las bandas que se van a presentar o de la que vas a ir a ver,

la canción que más esperas escuchar? De todas las bandas que se van a presentar o de la que vas a ir a ver, ¿cuál es la canción que más esperas escuchar? Cuéntame ahí en tu conexión 55 51 47 0 92 1. Y listo. En una de esas podría ser, por ejemplo, La Gusana Ciega, que van a formar parte del cartel. Esto es Tornasol y lo escuchas en Radio Disney 92.1.

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Una vez ustedes y yo entramos en un debate porque mencioné que para mí el mejor cover que se ha hecho de José José es este de Mi Vida de DLD. Y tú vas a decir, ¿por qué si hay interpretaciones como las de Yuri o como las de Cristian Castro? Porque siento que es un cover muy diferente, que tiene otro sentido totalmente a la canción y que es muy bueno. A mí me gusta mucho. Para mí, Mi Vida de DLD

mejor cover de José José. Pero no, no, aquí no nos vamos a pelear, no, no pasa nada. Si tú dices que es otro, yo te creo también. Ya tenemos ganador de estos accesos para Pulso GNP. Que recuerda, este 10 de octubre en el Autódromo de Querétaro se va a estar presentando. Nos tenías que decir en tu conexión la canción que más esperas escuchar. Y mira, María Rivera con terminación 1017 nos acaba de mencionar un señor rolón. Dice que espera escuchar en vivo Feel de Robbie Williams. ¡Wow! ¿Qué te digo? Es la joya de la corona. Vámonos con Motel. Lejos estamos mejor. Nochetos.

Más o menos del año 2007 es esta canción de División Minúscula llamada Soñare, que escuchas el día de hoy en el Jueves Retro de Radio Disney 92.1. Y tenemos una invitación para ti porque llega Harlem Globetrotters 2026 este 4 de octubre a la Arena Ciudad de México. Este es un espectáculo mundial que combina tanto básquetbol como entretenimiento y mucho humor. Y es una experiencia que puedes vivir completamente en familia. Y aquí vas a disfrutar de trucos, de jugadas increíbles y momentos de comedia que son parte de esta experiencia. Y esta temporada es una celebración única en la vida porque son 100 años de jugadas sorprendentes, 100 años de momentos inolvidables y 100 años de emociones en la duela. El equipo actual, fíjate que está compuesto tanto por hombres y mujeres de élite, que son poseedores de más de 60 récords mundiales Guinness, incluidos 18 logrados solamente el año pasado, más que cualquier otro equipo deportivo. Así que participa con Radio Disney 92.1 por tus pasos.

dobles. Recuerda que debes de tener tu R de paz. Es básico, indispensable para que puedas participar. Y si ya lo tienes, entonces tienes que ser de los primeros en los primeros tres. En enviar a tu conexión 5551-470921 tu R de paz. Y nos vas a decir por qué tienes que estar ahí. O sea, convéncenos de por qué tienes que llevarte tú este pase doble para que disfrutes este 4 de octubre en la Arena Ciudad de México de Harlem Globetrotters 2026. Ahí te esperamos. Mucha suerte a participar. Seguimos con más música en este jueves retro. Llega esta canción de Jarabe de Palo, que mira, es una canción que yo estoy más que consciente y he hecho las paces con eso, que nunca me van a dedicar. ¿Sabes por qué? Porque se llama La Flaca.

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Kenny y los eléctricos, no huyas de mí en Radio Disney 92.1 y tampoco le huyas a la ruta RD. Ahí te va la ubicación en la que se encuentran en este momento. Miguel Ocaranza y Juan Tinoco en la colonia Merced Gómez, en la Álvaro Obregón. Están haciendo esta pega del sticker RD para que no te pierdas de ningún evento con Radio Disney 92.1. 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Oigan, y ya tenemos a los ganadores de Globetrotters 2026 que se van a estar presentando en la Arena Ciudad de México. Por acá, Erika Merino con terminación 0368 dice, a mí me gustaría asistir porque amo el básquetbol, lo practico y también soy entrenadora y siento que sería una gran experiencia. Ofelia Morales con terminación 6491 dice, soy súper fan del básquet y es el mes de cumpleaños, sería el mejor regalo. Y también tenemos a José Rivas con terminación 1287, dice, desde niño sigo a los Harlem Globetrotters y me gustaría mucho llevar a mi niño. Pues todos ustedes ya están ahí, cortesía de Radio Disney 92.1. Muchas felicidades, gracias por participar y te dejamos con más música. Llegan los Prisioneros con su Tren al Sur.

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3: Son las dos.
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5: Hola Radio Disney, feliz jueves retro. ¿Podrían ponerme la canción de Bailando con Paradiso? Gracias.

0: tarde, ¿va? Me quedo contigo, puedes seguirme, conocerme, ver mi carita y yo ver tu carita en redes sociales. Me encuentras como oferen.valenzuela, así tal cual es mi nombre, oferen.valenzuela, y por supuesto arroba Radio Disney MX. Y no sé si vas llegando, pásale al pasado, hombre. Hoy en Jueves Retro, aquí en Radio Disney tenemos boletos para que te vayas a disfrutar del espectáculo de Monster Jam y también para disfrutar completamente en vivo a la leyenda española, Alejandro Sanz. Y además, hoy en tu conexión, ya sabes que, pues se arma el cotorreo. Se hace el despapalle bien sabroso con la pregunta. Y no sé qué edad tengas, pero si hace algunos años tú eras de los que frecuentaba, pues estas discotecas, estos clubs, estos lugares para ir a bailar, para ir a loquear, los lugares de la chaviza. Ahí te va. El señor productor, porque obviamente yo ni había nacido cuando ese señor loqueaba, pues me dice que entre los más famosos de los 80s y 90s o los 2000s estaba el Callejón, el Patio, el Premier, Rocotitlán, la Boom, el Magic Circus, el Medusas, la Casa del Abuelo. ¿Tú de cuál te acuerdas? ¿Tú a cuál fuiste? Mira, yo recuerdo que en mi infancia había algo que nos llamaba mucho la atención porque como Acapulco era un gran destino, se mencionaba que en el Palladium había un espectáculo que no te podías perder, que era el espectáculo de el Azteca de Plata o el Azteca Plateado. Y bueno, en provincia, eso era algo que nos volvía locos y que decíamos, cuando sea grande yo quiero ir a verlo. Pero en tu caso, ¿qué era? Cuéntame ahí en tu conexión, 55-51-47-092-1. Aquí no revelamos las edades, nada más revelamos los lugares donde se ponía suave. Vámonos con Inexes. Original Sin, Jueves Retro en Radio Disney.
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Música de Paradiso, esto se llama Bailando en Radio Disney 92.1. Y así te queremos, ¿eh? Tú sabes que es el Jueves Retro y te estarás preguntando, bueno, ¿y tú qué haces ahí? ¿Quién eres? Si no nos conocemos, yo soy Oferén. Suelo acompañarte de 10 a 2, pero el día de hoy, pues vamos a estar un poquito tiempo extra hasta las 4 de la tarde.

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0: 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Y estamos platicando hoy en tu conexión, pues, de esos lugares, de los chiavos frescos morros que éramos en aquellos entonces, a los que íbamos a loquear, a bailar, ¿no? Por unas babies, ¿qué? Mira, Edgar Carpenter dice, yo llegué a ir a Rockstock, a La Diabla, a El Bulbo, Bulldog de Sullivan, Fiction y Tequila Boom. Todos esos eran de rock. Vico Venegas dice, la Boom, el Magic, y alguna vez se me hizo ir al Palladium. Rock, café, qué recuerdos. Y por acá dice Sara, el Palladium, wow. Alguna vez fui de trabajo a Acapulco. Dice que ella trabajaba en una agencia que hacía eventos de integración con personal de grupos empresariales. Se fue con sus compañeras, que pues ellas en aquel entonces ya eran mayores de edad. Dice que se escaparon una noche a bailar y terminaron en el Palladium y estaban, pues, muy normal, ¿no? En la bailada, en la platicada, cuando de repente llegó el sol. Y a ver, es que eso era como el chiste, ¿no? Que la fiesta se extendía tan de madrugada. Y como estaba, digamos, que en un risco, en un acantilado, pues el sol amaneciendo por Acapulco y ¡pum! Pegaba. Y se fue la locura total. Lo curioso es que la gente se amontonó más para ver a su acompañante que él. En esa ocasión fue Mariah Carey. Era leyenda, Luis Miguel ahí. O sea, te lo encontrabas a él y a sus amigos, ¿no? Al Palazuelos. Entonces, yo no sé por qué dicen que mandaba a cerrar todo el lugar. Otros dicen que sí lo llegaron a ver. Dice, fue una gran experiencia y ni el regaño de nuestra jefa nos dolió. Vámonos. Alejandro Rivero. News, Freedom, Yuppies, en el patio Vía Lucero. ¿Cómo crees? Claudia dice, hola, Ofe, saludos a todos. Vivo en Ciudad de México. Llegué a la Boom, la que estaba por el toreo de Cuatro Caminos. Y en la zona rosa iba a las tardeadas en la Hidrógeno y el Mecano. En la colonia Cuauhtémoc, a la Diabla. Me encanta ir los viernes de chicas gratis. José dice, Bulldog, la jugada. ¿Y cómo olvidar el Yuppies en la zona rosa? Jay dice, el Mecano, el Bulldog, el News, el Cerebro. Y también, bueno, las fiestas que se hacían de tres días seguidos eran buenas. Karen dice, Ofe, qué alegría escucharte en este horario. Te queremos. Te quiero, Karen. Dice, he de confesar que no me tocaron esos lugares. No es de mi tiempo, pero pues sí, de contrabando, porque todavía no era mayor de edad. Me tocó entrar al Bulldog, pero me parece que ya no está. Y Beatriz Lara dice que la casa del abuelo era épica y era la locura cuando se presentaba Inspector. Fueron también la catapulta, la plataforma para darse a conocer muchas agrupaciones. Y por acá Pepe Grillo, mi conciencia, mi querido Isra, desde Querétaro. Él es de aquí, de la Ciudad de México, ¿no? Pero ya tiene unos días que mejoró bastante su calidad de vida yéndose al estado vecino. Dice que, pues, el Palladium, dijo, para bailar con el diablo, con este Azteca de Plata, que te voy a subir a mis historias de Instagram, @oferion.valenzuela, porque yo sé que tú vas a saber de qué te estoy hablando, de qué personaje y de qué canción. Así que córrele a Instagram para ver la historia. Mientras tanto, The Romantics.

0: en Radio Disney 92.1. 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Y bueno, hoy estamos apelando a la nostalgia. A ver, DJ, cámbiame la pista, por favor, porque... No, es que hay que ponernos en mood, oigan, hay que ponernos, pues, a recordar cómo se debe. Cristian, ¿cuáles eran esos lugares que tú solías visitar, pues, para desestresarte en el fin de semana?
1: Hola, Ofe, ¿cómo estás? Cristian de la escudería Didi. Pues yo, cuando estaba más joven, iba de antro. Yo iba a Medusas, a las tardeadas, cuando te daban tu refresquito y te sentías fresa saliendo de la escuela. Y ya empecé a crecer y fui al cine, era muy bueno. Don Quintín, Medusas en la noche. Sobre todo esos, siempre me acuerdo mucho, mucho de esos, porque era cada fin de semana no fallar en cualquiera de ellos. Pero bueno, también uno que se llamaba el Pedro Infante, también iba mucho. Entonces, a muchos lugares. ¡Saludos!
0: Muchas gracias, Cristian. No saben el coraje que me está dando en este momento no haber estado ahí en tantos lugares que describen. Gerardo.
2: Hola, José. Buenas tardes. Pues yo me acuerdo que en mis tiempos existía, pues, llamémosle una disco que se llamaba News. Estaba en El Toreo y estaba en Polanco. Era la mejor disco y pasaba los mejores momentos. Y pues, pura música electrónica.
0: Era loquear, era lo que uno necesitaba y era lo que uno encontraba, José Luis.
3: Hola, pues muy buenas tardes, qué bueno escucharte más tiempo. Participando en la dinámica de jueves, yo iba al castillo del abuelo. Antes se ponía bueno, ahora quién sabe.
0: Me encanta, antes se ponía bueno, antes sí estaba padre. Muchas gracias, José Luis. Y mira, yo aquí a la orden para el desorden. ¿Cuáles eran los lugares que tú solías visitar para loquear? Que te reunías con tu amor platónico, con tu chava, con tu chavo, con tus compas, y se iban. Cuéntame ahí en tu conexión. Kim Carnes, Bette Davis Ice en Radio Disney.

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Música de Kiss en este jueves retro en Radio Disney 92.1 I Was Made for Loving You. Y estamos platicando de esos lugares donde la chaviza solía ir a pasar el fin de semana loqueando, ¿no? César Saúl dice, Yuppies, Insurgentes y Freedom en Zona Rosa. Percho dice, yo iba al News, al Magic y al Andy Bright Bridge. Este último era de Andrés Puentes, el exesposo de Tatiana. Ahí se ponía, pues, el ambiente muy bueno, ochentero. Noemí dice, hola, fui Goga Dancer. Empecé en La Urano, en Zona Rosa, el África, el X-Place, Lemon, primer nivel, y me fue a Acapulco, bailé en el Paradise. Todos los días eran fiesta viendo llegar los barcos con gente de todo el mundo y nos pasa como 80 mil banderas. Fui imitadora de Shakira y ahora así me dicen. Amo los jueves retro. Amamos tu historia, mi querida Noemí. A mí me da mucho gusto encontrar como, pues, a las personas compartiendo un poco de su pasado, que es tan interesante a veces y tan divertido. Ronco dice, hola, Fren. Pues mira, yo no salía del Rockstock y también de Disco Garibaldis. Qué época tan padre. Edgar dice, también me acordé del Hard Rock Live, que estaba casi enfrente del Auditorio Nacional, y de Casa Rasta en Insurgentes y Sullivan. Fabián dice, hola, Radio Disney. Los lugares que yo frecuentaba en mis épocas doradas eran Villa Romana, La Boom, Medusas, el Barcelona, La Llorona y Zipango. Buenas épocas, recordar es volver a vivir. Sergio, hola, Ofe, ¿cómo no recordar esos tiempos de más discotecas? News, Palladium, y donde trabajé como DJ Magic Circus en Huatulco y en Toreo. Adriana Salinas, cuando iba en la prepa y parte de la

0: universidad todavía estaban las barras y las mujeres no pagábamos cover, así que podías ir gratis de fiesta y había lugares muy divertidos como el Alebrije, el Boom y la Boom. Después la onda era ir a precopear al Portrillo o a otro lugar que estaba en el hipódromo y de ahí al Huarcajindo, barrio, etcétera, lo que estuviera en moda. Salir en los 2000 era lo máximo. Y yo creo que, ¿sabes qué también lo máximo? Salir contigo. O sea, yo digo que sí, que puede ser que sí. se nota que le sabes. Te mando un abrazo, qué gusto. Jonathan.
1: Hola, hola, Ofe. Wow, qué buenos tiempos, ¿eh? Me hiciste recordar. Bueno, pues en el Palladium estaba el Azteca, efectivamente. The Dance with the Devil. No sé si te acuerdas.
0: No, no me acuerdo.
1: Y había otro que me gustaba mucho que se llamaba Andrómedas. Y en Andrómedas hacían un show de sirenas. Era como una pecera gigantesca. Y salían sirenas ahí nadando. Y una vez estuvo de sirena Patricia Navidad.
0: Vámonos.
1: Y me encantó verla. Y había muchísimos, Lady O, Baby O, Lobombo también, pero bueno, ahí nunca fui, ¿verdad? Muchos, muchos.
0: Ay, no, es que me da un coraje no haber tenido, no haber ni nacido en esa época todavía, caray. No, hombre, mientras yo apenas iba, ustedes ya venían y con dos vueltas de ventaja. César Saúl dice, Yuppies, Insurgentes y Freedom Zona Rosa. Y bueno, aquí estamos platicando justo de esos lugares que solías frecuentar cuando eras pues más joven, cuando te tocaba la de loquear. Porque ahora, mira, no sé qué edad tengas, pero ya uno se quiere ir a su casa, descansar, disfrutar. Pero vamos a revivir esa época de juventud. 55-51-47-092-1. Tú échale, tú acuérdate, cuéntanos, delátate. Vámonos con George Michael. Esto es Fate.

0: Hungry Like the Wolf de Duran Duran en Radio Disney 92.1. Así se siente uno de chavo, ¿no? Mi querido Rodo, ¿a dónde íbamos a saciar esa hambre de lo que? Bueno, de entrada, en sus tiempos, ¿cómo le decían? Chance era más de vámonos de cotorreo, vámonos de reventón. Ándale, Rodo.
1: Acá por el Torero estaba una que era la Boom, el News, Magic Circus, Coliseum. Había varios discotecas y muy buenos, todos. Ahí nos la pasábamos discotequeando.
0: Ándale, ahí está el término.
1: Saludos, fuerte abrazo.
0: Discotequeando, me encanta. Por acá nos dice, yo iba al Boom ahí en Valle del Don, al Ranas en San Cristóbal, Centro Catepec, Caos Discoteca saliendo del Metro Azteca, Rodeo Santa Fe, y es lo que nos platica Saúl de Escudería Uber. Excelente tarde para todos, excelente tarde para ustedes. ¿Qué creen que me estoy dando cuenta? Que se ven bien seriecitos, pero les ganaba el despapalle. Sí le saben, sí le conocen. Platíquenme, vamos a echar chisme. 55 51 47 0 92 1. Dame un minuto y ya te subo mis historias al performance del Caballero de Plata, el Azteca de Plata en el Palladium, ¿eh?

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1: Yo la más feliz y encantada de volver a toparme con esta mujer que me encanta cómo se puede hablar de deportes con ella, la especialista, la experta. Sofi Moreno, bienvenida a Radio Disney nuevamente, ¿cómo estás?
2: Hola, hola, Ofe, qué gusto me da saludarte una vez más para platicar de deportes. Y la verdad es que te traigo varias cosas, ¿eh? Traemos Cristiano Ronaldo, Canelo Álvarez, la postemporada del béisbol. Así que bueno, va a estar llena de información esta hora de Mundo ESPN.
1: Vario, variado, para todos los gustos, todos los intereses. Y mira, me encanta que aparte de que nos explicas, nos platicas, pues eché el chisme muy a gusto.
2: Ya sabes que te traigo información, pero también pues un poquito de chisme, ¿no? Sobre todo aprovechando el tema de Cristiano Ronaldo, que ha dado muchísimo de qué hablar, incluida su familia.
1: Y mira, la verdad es que estuvo en boca, bueno, ha estado en boca de todos desde hace mucho por lo que él representa. En el pasado mundial lo estuvo y como que no sueltan, ya nos íbamos a retirar, pero como que no acaba ese tema.
2: No suelta. Ayer lo platicábamos un poco con Perlita, ¿no? Que no sabe quizás cuándo decirle adiós a la selección de Portugal, que por cierto acaba de ganarle 4-2 a Dinamarca en la Nations League sin Cristiano Ronaldo ya en la convocatoria. Y bueno, lo que te quería contar es que debido a todo este, pues sí, esta situación de que Ronaldo se fue de la concentración de Portugal, pues su hermana sabemos que es muy activa en redes sociales y obviamente pues no se detuvo a dar su opinión y compartió un mensaje que varios fans de CR7 también escribieron, que decía más o menos lo siguiente: Ofe, siéntate si es que no lo estás, porque está un poquito fuerte el mensaje. Dice: CR7 merece más respeto, la selección más estructura, el periodismo portugués merece más seriedad y menos especulación. En relación a los portugueses, no merecen tener lo mejor, somos envidiosos, despectivos, ignorantes, y merecen volver a la mediocridad que siempre fuimos en el fútbol pre-Cristiano Ronaldo. Gracias por todo, Cristiano, te merecías más. Híjole, ha sido más claro, mi Ofe.
1: Mira, yo tengo un sonido para esto. ¿Cómo crees? ¿Cómo crees? Pero bueno, yo entiendo que tenga que tomar partido, yo entiendo que pues a veces nos gane, ¿no? La intensidad y sobre todo el amor que podemos llegar a sentir por algún familiar, pero está muy fuerte, Sofi.
2: Está fuertísimo. A veces cuando, bueno, se es allegado a figuras públicas, me queda claro que también hay un asesoramiento en cuanto a opinión pública, sobre todo porque pues no nada más estás dando tu opinión, sino que se sabe que eres allegado a algún deportista, algún famoso, algún cantante, y por lo tanto pues un poco hay que controlar ese tipo de mensajes. Y bueno, la hermana de Cristiano Ronaldo no es la primera vez que se ve envuelta en una polémica de este tipo, pero ahora sí sorprendió pues con sus mensajes, que me queda claro que también quizás es un poquito de lo que Cristiano Ronaldo ahorita está pensando.
1: ¿Será que Cristiano le dijo, tira paro, ¿no? Como que te avientas estas líneas porque quiero desahogarme un poco.
2: Sí, podría ser, ¿eh? Podría ser que a lo mejor manda a la hermana, sobre todo por lo mediático que hizo todo Cristiano Ronaldo, ¿no? O sea, sale de la convocatoria, de la concentración de la selección de Portugal, y ya había medios de comunicación afuera esperándolo para grabarlo. Después su mensaje en redes sociales y luego pues lo de su hermana. Entonces sí me parece quizás pues un conjunto de cosas para ser mediático, para que todos estemos hablando del famosísimo CR7.
1: Mira, pues esperemos que después nos salgan con un me hackearon, era IA o algo así, que lo sostengan. Pero a ver qué pasa, mi querida Sofi, pues está bueno el chisme, está potente. Pero ¿qué te parece si vamos con un poquito de música y ahorita yo regreso contigo? ¿Te late?
2: Me late.
1: Ah, nene, pues vámonos con Miguel Bosé. Ay, no, es que yo necesito una pausa. Dejen tomo aire porque estuvo potente. Es amante bandido. en el Jueves Retro de Radio Disney 92.1.

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0: Amistades peligrosas, me quedaré solo en este jueves retro en Radio Disney 92.1. Pero no, mira, nosotros hoy estamos más que bien acompañados, disfrutando de Mundo ESPN. Y fíjate que hay una pregunta que yo quiero hacerte. ¿A ti te gustaría disfrutar en vivo, asistir, ir a una pelea del Canelo? O sea, ¿te late el box a ese grado o te late, pues, el Canelo a ese grado de decir, va, yo voy a comprar mis tickets, voy a ir, yo quiero pasármela bien? No lo sé, yo creo que yo sí iría, pero no tanto porque yo le entienda al box y eso, sino porque yo soy fan de su esposa, de Fernanda, ¿no? Es que la sigo en redes y toda la vida, todo lo socialité que puede llegar a ser, a mí me encanta. Pero yo iría a verla a ella, a ver cómo llega, si le echa porras, si le hace el cartelito ahí abajo del ring, no sé. Pero bueno, tú cuéntame en tu conexión 55-51-47-092-1 si irías a ver una pelea del Canelo. Mi querida Sofi, ¿tú qué respondes?
1: Híjole, te respondería de querer, me encantaría, de tener el dinero que cuestan ese tipo de peleas, sobre todo las del Canelo Álvarez. No te lo puedo asegurar, solo por eso lo dudaría.
0: Bueno, pero parece ser que el Canelo está teniendo una estrategia de que busque un recinto más grande y siento que en una de esas, porque va más cantidad de personas, pues podría estar ligeramente más económico, ¿no?
1: Exactamente, le diste al punto porque sí, Canelo Álvarez en exclusiva para ESPN nos contó que, bueno, desea retirarse en el mítico Estadio Azteca, así como usted lo escucha, en el Coloso de Santa Úrsula. Dice que durante el último mundial se enamoró del estadio, de la vibra que vio de la gente por ahí. Incluso, bueno, él fue el encargado de entregarle a Julián Quiñones este premio a mejor jugador del partido. Y dice que, bueno, que sintió una vibra increíble, que incluso ya se puso en contacto con el señor Emilio Azcárraga para que su retiro sea así en el Estadio Azteca. Así que bueno, podríamos tú y yo, Fe, conseguir boletos, conseguir a lo mejor hasta arriba del Estadio Azteca, lograr ver al gran Saúl Canelo Álvarez.
0: Mira, no estaría mal, yo no me quejaría, aparte de que ya sabes que el ambiente en los estadios, en este tipo de recintos, se pone buenísimo.
1: No, la verdad, buenísimo, y creo que es lo que al final enamoró al Canelo, ¿no? Nos decía que sintió una vibra diferente, y sí, es cierto, cuando

0: estás en ese mítico estadio, no sé qué sea, pero los que hemos estado ahí sabemos que, bueno, tiene como algo ese estadio Azteca. Y además, bueno, también Julio César Chávez, ¿no? Ya peleó ahí hace 33 años, imagínate eso. Entonces, bueno, repetiría lo que hizo el gran Chávez, ¿no? Entonces, creo que también esto es una inspiración para él. Y pues ya decir que se puso en contacto con el dueño del estadio, pues me parece que va muy en serio. Si bien no sabemos cuándo sea esto, Fe, porque pues no sabemos cuántas peleas le quedan al Canelo, pues no es un secreto decir que ya está en la recta final de su carrera, ¿no? Entonces, esto se podría dar más temprano que tarde.
1: Pero un recinto como justo este estadio hay que apartarlo con bastante anticipación. Yo creo que por eso también se está adelantando, no le vayan a ganar la fecha.
0: Sí, entre conciertos, partidos, Copas del Mundo, Mundial de Clubes, pues el Canelo ya levantó la mano y seguramente, mira, me imagino perfecto un septiembre en el Estadio Azteca pintado de verde, blanco y rojo, y todos nos vamos a acordar del verano de 2026.
1: Y bueno, vamos a ir teniendo chance de juntar, porque no sabemos en cuánto podría llegar a salir el boleto, pero de que queremos estar ahí, queremos estar ahí. ¿Sí o no, mi Sofi?
0: No, 100%. Vayamos haciendo el cochinito que se llame Canelo Álvarez y ahí le vamos poniendo pues un dinerito en cada semana.
1: La tanda, mana, la tanda. Regresamos contigo, mi querida Sofi. Esto es Mundo ESPN por Radio Disney 92.1. Te quedas con los amigos invisibles. Esos son mis amigos. La que me gusta en Radio Disney.

0: Yo también me voy a ir, pero con Sofi Moreno, porque Mundo ESPN, ya sabes que se pone buenísimo, se pone sabroso y estamos echando el chisme a gusto, mi querida Sofi.
1: Sí, a gustísimo, la verdad es que de todos los deportes, de todos los sabores, como le gusta a nuestra gente querida.
0: Y mira, un sabor que nos encanta, que desde que empezó pues la temporada, yo veo que muchos se desaparecen totalmente, es justo pues la MLB.
1: Sí, la MLB, la postemporada, ¿no? Habíamos hablado que es la época más bonita y al mismo tiempo, pues, de mayor intensidad del béisbol en grandes ligas. Ayer, Ofe, se definieron varias ya series divisionales, solo nos queda pendiente una que se está jugando entre los Phillies y los Braves, es la única serie que queda por resolver, porque ayer los Yankees ya resolvieron, están del otro lado, los Padres ya resolvieron, están del otro lado, y por ahí también lo de los White Sox, que tenían muchísimos años sin llegar a la serie divisional, y hoy por hoy ya pueden decir que están ahí. Así que mira, se confirmaron los siguientes duelos de serie divisional. Los White Sox, Chicago, se va a enfrentar a los Guardians. Los Dodgers siguen esperando rival. Yo sé que muchísima gente ahí en casita le va a los Dodgers, que es el equipo a vencer, que es el equipo favorito. Ojito que todavía no tienen rival, pero saldrá hoy de Phillies y Braves. Después el otro, Yankees, que va a

0: Vieron a los Red Sox en ronda de comodines, se va a enfrentar a los Rays, también los Padres de San Diego, que ojito con los Padres, ¿eh? Aquí lo escuchó primero, ojito con los Padres de San Diego, se van a enfrentar a los Brewers en serie divisional, así que bueno, hasta el momento tenemos esos juegos confirmados, la MLB, Ofe, se está poniendo sabrosísima.
1: Aparte siento que es de los deportes que más se disfrutan en familia, ¿sabes?
0: Sí, además, bueno, por la duración de los juegos, creo que te da tiempo de hacer una buena botana, de disfrutar con la familia, de tomártelo un poquito leve, ¿no? A veces con otros deportes estamos como muy acelerados y siento que el béisbol te da esa pausa que necesitas para hacer otro tipo de cosas, para disfrutar los juegos. Y bueno, no olvidemos que es el rey de los deportes y que pasan cosas súper inesperadas en cada juego.
1: Claro, hasta no enojarte, no engancharte tanto. Siento que es más pacífico todavía.
0: Pues más o menos. Ya sabes que cuando a alguien le pegan con la bola o hay alguna bronca, se vacían todas las bancas en el béisbol. Así como que muy tranquilo tampoco sé si sea, ¿eh?
1: ¿Tú tienes algún favorito?
0: Ay, fíjate, Ofe, que ayer echaron a mi equipo de postemporada. Yo le voy a los Red Sox. Confié mucho en mi mexicano Jarren Durán. La verdad es que van más de 1,000 días que Boston no gana en Fenway Park. Y bueno, ayer los Yankees en el clásico de clásicos nos mandó a volar.
1: Bueno, así pasa, así sucede, mi Sofía. Eso que era la experta.
0: Sí, caray. Bueno, un equipo no se cambian aunque estén en mala, en buena temporada. No, nunca se cambia a pesar de los pesares.
1: Bueno, mi querida Sofi, vamos a más música y en un momento regresamos contigo. Estamos disfrutando de Mundo ESPN por Radio Disney 92.1 en este jueves retro. Corro, vuelo, me acelero. 3:35 p.m.

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Música de Mr. Big se llama To Be With You en este jueves retro en Radio Disney 92.1. Pues miren, en Mundo ESPN ya hablamos un poco de fútbol, ya hablamos de béisbol, ya hablamos incluso de box. Pero mucha gente nos está preguntando, mi querido.

0: querida Sofi, pues qué onda con la NFL, qué nos traes el día de hoy.
1: El día de hoy, Ofe, empieza la semana número 4 de la NFL con un partido entre los Pittsburgh Steelers y los Browns de Cleveland. Así que bueno, empezará bastante potente esta semana número 4, pero fíjate que yo quiero ponerle todas mis canicas al encuentro que tendrán los Chiefs contra los Raiders el domingo, más o menos por la tardecita. ¿Por qué? Porque son rivales de división, son rivales divisionales, y además los dos equipos llegan con un récord perfecto de 3-0. 3 victorias, 0 derrotas, los Chiefs y los Raiders. Yo creo que va a ser un gran juego. Vamos a ver, pues más o menos de qué están hechos ambos equipos, ¿no? Por fin se enfrentan quizás a un rival, pues, que les plante cara a ambos, a ambas escuadras. Así que bueno, se me antoja muchísimo ese Kansas City contra Las Vegas. Otro que para apuntar en el calendario, pues, otro juego internacional. Ya nos fuimos a Brasil, ya nos fuimos a varios lugares, y ahora este domingo tocará en Londres, en el estadio del Tottenham. Este equipo de la Premier League se van a enfrentar los Colts y los Commanders, así que bueno, va a ser siempre interesante ver la NFL, el emparrillado, pero en otro país y en otra cultura. Algunos otros duelos que van a estar interesantes, pues los Rams contra los Eagles, dos de las potencias de la Conferencia Nacional, necesitan recuperarse, y bueno, vaya que es un juego perfecto para hacerlo. Será un duelo clave para la NFC. Así que bueno, te traigo esos platillos, Ofe. Por supuesto que mañana platicaremos más acerca de lo que acontecerá en la NFL en este fin de semana.
0: Bueno, mi querida Sofi, nosotros atentos, al tanto, y nos da muchísimo gusto pues compartir este espacio contigo. Te agradezco mucho, Sofi.
1: No, te agradezco yo a ti, te mando un fuerte abrazo, y también a todos los que nos escuchan, feliz jueves.
0: Feliz jueves, mi querida Sofía, hasta mañana en Mundo ESPN. Y sirve de que calmamos aquí al señor productor, porque mira, no, hombre, su pata de palo, su mero mole, la NFL, porque viene con casco. Usted tampoco lo inventé. Oigan, pues a continuación los va a acompañar Alison, la patrona. Se queda contigo hasta las 9 de la noche. Recuerda que hoy tenemos un horario un poquito especial. Yo, queridos, me voy al rancho. Voy a ver a mi abuelita. Al ganado, las gallinas, las parcelas. A cosechar el elote. Me voy el fin de semana. Regreso contigo el lunes a las 10 de la mañana. Sígueme en redes sociales. Estoy como oferen.valenzuela, tal cual así me llamo, oferen.valenzuela. Estoy así en Instagram y también en @RadioDisneyMX. Los te quiero mucho. Se quedan con New Order. Esto es Blue Monday en el Jueves Retro.

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5: Hola, buenas tardes. Hoy jueves retro, yo quería ver si me podían poner una canción de Kane, la que quieran, por favor, todas son buenísima opción. Ojalá y puedan escuchar mi petición. Muchísimas gracias.

hermosas y clásicas tardes en este jueves retro en Radio Disney 92.1. ¿Cómo estás? Si dices, ¿qué? ¿Quién es ella? Ya llegó, ya está aquí. Tu patrona, como me bautizó, mi Ofe preciosa, ¿verdad? Sí, hoy acompañándote desde las 4 de la tarde hasta las 9 de la noche, viajando juntos en el tiempo. Ya sabes, la cosa se pone espectacular. Y yo te sigo escuchando a través de tu conexión 55 51 47 0 92 1. Pero es momento de decirte dónde está la ruta RD. 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Córrele, eso sí, maneja con cuidado. Y es momento de pedir el triple de canciones. ¡Ay, amo! ¡Amo! Triple de canciones para este jueves retro. Pero vamos a ponerlo interesante. Mira, aquí entrando y todavía no estando con la señorita productora rubia, estoy a cargo del señor Terry Anthony, que está en este momento muy amado. Muy amado él, muy consentido, muy apapachado. Y dijo, ¿por qué no nos echamos un round? Sí, eso, en el triple de canciones. Yo propongo uno, él propone otro. Esto es de Fiestas de Tardeada. Y tú vas a elegir cuál es el ganador. Ahí te va el que yo propongo, pon mucha atención.

Ándale, ¿qué tal? A ver, tú dime, ¿cuál eliges? Este primero que te acabo yo de proponer, creo que es un gran par perfecto, ¿no? A ver, este incluye canciones como la, por ejemplo, Show Me Love, ¿no? The Rhythm of the Night y Up and Down de los Venga Boys. Ay, yo digo que gane el mío, pero si tú dices, no, a ver, échame otra opción, Alison. Quiero escuchar la del señor productor Terry Anthony. Ahí te va, pues. Ella ya ganó. Flashdance, Deep Dish. Empezamos con esto, esta propuesta del señor productor para este triple de canciones. Y le seguimos con qué, a ver.

0: Difícil decisión, ¿eh? Probablemente. Aventándonos un...
1: Fatality.
0: Fatality. ¿Qué triple de canciones es el que tú eliges? Tim, la patrona, Allison, aquí tu patrona no al volante, pero sí al micrófono. Yo propuse Show Me Love, The Rhythm of the Night y Up and Down de Venga Boys. Y el señor productor Terry Anthony, Flashdance de Deep Dish, Think It Back de Moloco y Space Cowboy. Así que tú decides cuál es el triple de canciones ganador. Repórtate ya en tu conexión 55-51-47-092-1 y avanzamos con Wherever You Will Go en Radio Disney. Julie.

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rumbo y yo siento que arrasé como Thalía. Ay, no estoy insoportable. 4:20 en el jueves retro de Radio Disney 92.1 y estamos a punto de escuchar el triple de canciones ganador de este jueves, 1 de octubre, porque no solo vamos empezando un mes, vamos empezando una era ganadora. Así me siento, bebé. El señor Terry Anthony, productor aquí presente, y yo, tu patrona, como fui bautizada, aunque me digas, ay, Alison, cállate, no te digas así. Yo no fui, fue la vida la que me puso este apodo. Estábamos disputándonos el triple de canciones y ya te habíamos dicho cómo estaba la cosa, ¿no? O sea, de mi lado estaba Show Me Love, The Rhythm of the Night y Up and Down de los Venga Boys. Y del lado del señor productor Terry Anthony estaba Flashdance, Think It Back y Space Cowboy. O sea, yo sí creí que él me iba a dar, mira, la paliza de mi vida. Y resulta ser, bebé, déjame yo te cuento, resulta ser que el pueblo me apoyó. Los oídos aquí presentes estuvieron de mi lado. No solo eso, me hicieron stickers, memes, amo, gracias a Claudia Pérez, que mandó su calaquita con su playera que dice Team Allison. Amé, te mando un besote, mi Clau. Y sí, efectivamente, arrasamos. Mi triple de canciones tuvo 66 puntos. No, cállate. ¿Quieres saber cuántos tuvo el del señor Terry Anthony? 14 puntitos tuvo mi niño. Así 14 humildes puntos que pues se agradecen, pero por el día de hoy hemos ganado el triple de canciones, así que disfrútalo en Radio Disney.

and down. Venga, boys, este fue el triple de canciones ganador en este jueves retro, primero de octubre. 4:33 PM. Mi nombre es Alison y te sigo acompañando hasta las 9 de la noche. Alison, tu patrona ganadora de este triple de canciones, y ni modo.

0: sí soportó. Sí soportó porque son grandes canciones. Gracias por todos sus votos, ¿eh? Esto definitivamente fue un total
1: fatality.
0: Fatality. Y ni modo, ¿no? A veces se gana, a veces se pierde. Señor productor, Terry Anthony, un besito en la frente para que no llore. Oigan, y seguimos hablando también en este jueves retro de cuáles eran esos antros. Ochentas, noventas. Te voy a decir la verdad, yo no me tocó, no me tocó. Pues, ¿qué quieres? Yo iba naciendo. Pero también, más adelante voy a chismear, ¿no? ¿Cuáles fueron los antros de mi época? Porque muchos de los que están escuchando también Radio Disney en este momento van a coincidir conmigo y a lo mejor fuimos al mismo antro y no lo sabíamos. Ah, ¿qué tal? Pero te estamos escuchando y leyendo en todo momento a ti a través de tu conexión 5551-470-921 para que tú nos cuentes qué onda, cuál era tu antro favorito, tu antro de confianza o cómo era la época de oro de los antros en los 80s, 90s. Anders, hello.
2: Hola, hola, muy buenas tardes.
0: Buenas,
2: aquí
0: buenas.
2: Escudería Didi Joubert. En mis tiempos yo visitaba mucho lo que era el News. Y también alcancé a visitar en la zona del toreo, que también estaba en la zona del toreo, el Cerebro, el famosísimo Cerebro.
0: ¡Órale!
2: Y alcancé también a entrar a Lobo Hombo. Pero lo más divertido era en el Estado de México. Por ahí el inolvidable Ivory, sonidero, era tardeadas sí. Todos los fines de semana.
0: Ya
2: ahí llegaron a ir bastantes sonidos buenos, grandes, lo que es Polimars, Patrick Miller, la changa, la famosísima changa, eran las tardeadas, ahí se ponía buenísimo, ya no existe también, pero bueno. Esos eran los lugares que frecuentaba.
0: Ándale, ¿qué te crees? Que ahorita que dijiste Ivory me sonó porque yo siempre lo veía, o sea, cuando pasaba en el transporte público o de regreso de la escuela, siempre veía el Ivory. Yo no sabía que ese era el concepto, fíjate nada más lo que es ser inocente, bebé. Ay, mis Anders, muchas gracias, te mando un besote y agárrense de donde puedan porque tenemos... No nada más una participación por nota de voz espectacular, sino un mensaje muy especial de una leyenda de la época de oro de los antros. Estamos hablando de DJ Pollo. Mira, hasta me trabo. DJ Pollo, hello.
3: Y con este fondo musical les manda un gran y caluroso saludo su amigo DJ Pollo. Desde la Ciudad de México, para todo el mundo, un abrazo fraternal a toda la familia de Radio Disney. No lo olviden, y yeah, yeah, saludos.
0: ¡Ay, yeah, yeah, DJ Pollo! ¿Qué, DJ Pollo en el jueves retro de Radio Disney? Sí, estas cosas pasan. ¡Ay, qué gusto, querido, escucharte y saludarte por acá! Te mandamos un besote, mira, el señor Terry Anthony... No se la creía, dije, nah, a mí me están choreando. ¿Cómo va a ser DJ Pollo? No, yo no creo, pero sí, aquí está presente, así que... ¡Saludotes! Gracias por activarnos los recuerdos también de este lado. Qué chistoso, ¿no? Porque antes, justo ir de antro era todo un ritual. Arreglarte durante horas, elegir el outfit, hacer fila para entrar a la discoteca y esperar a que el DJ pusiera esa canción que hacía que todo el mundo corriera a la pista. Y hoy en día, pues, a veces ya, ¿no? A veces ya hasta las fiestas son por Zoom, ya digitales. Sí, los 80s y 90s marcaron una época dorada de las discotecas. Luces de colores, bolas, disco, humo, música electrónica, pop rock, Eurodance y después los grandes éxitos que definieron toda una generación. Tú cuéntanos todavía en tu conexión 5551-470-921. ¿Qué onda? ¿Cuál era tu antro de confianza en los 80s, en los 90s? Activa los recuerdos y súbele también a la música de Fobia que viene a continuación. Hoy tengo miedo. Ay, ¿será? Nomás de que se me acabe la quincena, bebé. Nomás de eso tengo miedo yo. 4:38 minutos. Yo soy Allison. Estás en el jueves retro de Radio Disney.

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0: YouTube en el jueves retro de Radio Disney 92.1 Desire. 4:48 PM. Y te seguimos escuchando a través de
1: tu conexión
0: 55 51 47 0 92 1. La época de oro de los antros de los 80s y 90s. ¿Qué pasaba en esa época? ¿Cómo te ibas vestido al antro y cuál era tu favorito? Mira, de este lado, Laura Vázquez dice: hola, en mis tiempos era el Magic, las tardeadas, órale. Estaría bueno que me ubique, ¿no? O sea, ¿por dónde estaba? Porque pues yo no te ubico, preciosa. Gracias, Milau. Gustavo Morales dice: Alison, hace unos 15 años te vi en un antro, te saqué a bailar y no quisiste, te cotizaste. Estás mal, Gustavo. Estás bien mal, mijo. Oye, yo todavía ni podía entrar al antro hace 15

0: sueñas, precioso. Pero mira, en una de esas, sí, ¿verdad? Nos cruzamos y yo te hice el feo, te pelucié. ¿Qué habrá pasado ahí, Gustavo? Pues, ¿qué me hiciste, bebé? Besote, querido. Gracias por reportarte. Luis dice, mi antro favorito fueron dos. Uno llamado Butterflies en Eje Central y el otro, de donde no me sacaban, era el Living de Reforma. Lástima que ninguno de los dos ya existe. Hermosa época. Saludos desde el World Trade Center, piso 30. ¡Ay, mi Luis! Estamos aquí enfrente, o sea, es más, de aquí te saludo. Yo creo ahorita me voy a asomar. Ay, porque ya no existirán esos, ¿eh? Fíjate que ahora sí te voy a echar el chisme. En mi época de chavita, yo te llegué a ir a unas tardeadas, es que no me acuerdo el nombre, pero allá en Cuautitlán Izcalli, sí, yo te soy del Edomex, ¿eh? Había un antro de tardeadas que siempre quise entrar, pero cuando yo llegaba ya estaba lleno y entonces ya nunca pude entrar. Estaba al lado de Fun Central, ahí en que creo que ya tampoco existe, en Cuautitlán Izcalli, pero no me acuerdo. ¿Alguien se acuerda cómo se llamaba ese antro de tardeadas? Bueno, repórtate, 55-51-47-092-1, es tu conexión. Lu Amador dice, ya mencionaron el Tecamachalli, era la onda, era donde nos mezclábamos los del Edomex y CDMX. ¡Ah, qué padre! Que creo que la línea entre Edomex y CDMX es bastante delgada. A menos que vivas en Toluca, bueno, pues sí, bebé. Pero si eres, no sé, un Cuautitlán, un Naucalpan, un Satélite, o sea, siento que, ¿no? Que no hay mucha diferencia. Ángel Espinosa dice, buenas tardes, en mis tiempos me iba a un lugar llamado allá por Ermita que se llama Centro de Espectáculos del Rayo. Me iba a ver a Pericos, Panteón Rococó, Nana Pancha, Los Auténticos Decadentes, Salón Victoria, entre otros. Ay, es que también había estos salones así como muy rockerones, ¿no? Qué cool. Néstor, excelente tarde. Yo de chavo me iba de antro al Castillo del Abuelo o a La Foga. Están en el pueblo de Santa Cruz, Mellehualco, en Iztapalapa. O sea, todavía existen. ¡Vamos! Vamos a darnos una vuelta a Guadalupe, en Zona Rosa, a la Puerta de Alcalá, Infinity y ¡ulala! Y dice, yo iba a la Boom, ahí en Valle del Don, al Ranas, en San Cristóbal, Centro Catepec, Caos Discoteca saliendo del Metro Azteca y Rodeo Santa Fe. ¡Uy! A Rodeo Santa Fe yo sí te llegué ahí, para que veas. Al Rodeo Santa Fe yo sí te llegué a bailar, bebé, ahí. Saúl de Escudería Uber, excelente tarde para ti también. ¡Mua! Besote. Mi Mari, ¿qué onda? ¿Cómo va el ánimo?
1: Hola, hola, Alison. ¡Uy! Casi me salgo a brincar en el agua como pulguita en chapoteadero. No, estuvo increíble. Ese triple de canciones te mereces. Son 20, Alison. ¡Soy tu fan! ¡Nunca te voy a dejar de querer! Besos desde la Central de Abastos, Iztapalapa. ¡Mari Juárez! ¡Te quiero! Eso. ¡Hola, Radio Disney!
0: ¡Arriba, Mari Juárez! Mi apá y la chona. Mi Mari preciosa. Gracias, yo también te quiero. Es que de eso se trata, de que ustedes disfruten tanto como nosotros. El jueves retro y el triple de canciones y todo lo que tenemos para acá. ¿A poco no, Misato? ¿Cómo estás?
2: Yo creo que cuando diga el nombre, muchos van a decir, ay, es cierto. Era en la calle de Donceles, Las Escaleras. Era, pues, más que nada un recinto. Ajá. Donde todo se juntaban Darqueto, cholos, poetas, de todo. La verdad es que era muy bonito. Empezó, yo creo que como por el 2009 y cerró las puertas como por el 2014, 2013.
0: ¡Ándale! ¿Qué tal? Pues no me tocó esa época, bebé, pero... ¿O sí? Pero me gusta que lo dice así como con mucha nostalgia padrísima. Eso es todo. Oigan, lo seguimos escuchando de este lado. 55-51-47-092-1 es tu conexión. Gracias a todos los que se están reportando. Seguimos viajando juntos en el tiempo. Alison, baby, please. En el jueves retro.

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13: Son las 5.
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15: Hola Revista, ¿y cómo están? Feliz Web Retro, mi nombre es Adrián y tendrán esa canción de Pink que nos volvía locos llamada Get the Party Started. Por favor, me encanta, gracias, los quiero.

0: música de Pink en este jueves retro en Radio Disney 92.1, siendo ya las 5 de la tarde con 4 minutos y vas llegando, pásale, pásale. Y si tú dices, ay, ¿quién es esta chava? ¿Es Perlita? No, bebé, no, no, no. Perlita, pues no se anda descansando también el alma, el espíritu, y aquí te ando acompañando hasta las 9 de la noche. No sé, ay, no, la estamos pasando bombastic. Yo ya te dije que bombastic es mi palabra de cada jueves retro y ni modo, ¿eh? Oigan, lo sigo leyendo por acá. Estamos hablando de la época de oro, 80s, 90s, pero también 2000 y más, de los antros. Que levante la mano a todo aquel que salió de fiesta. Qué padre era eso, ¿no? Digo, sigue siendo padre, pero antes de verdad que muchas cosas eran distintas. Mira, Martín dice, buenas tardes, en la zona rosa se ponía bueno en el Rockstock, La Diabla y el Mecano. ¡Órale! Amo los nombres de antros. Hoy en día también hay muchos, ¿no? La Llorona, La Sufrida, La Dolida, la... Amo. Natalie Saldívar dice, saludos desde Cuautitlán Izcalli. Ay, mi bello Cuautitlán Izcalli. Dice, no ubico los que dices, pero mis tardeadas fueron en Rodeo Santa Fe. Se ponía bien bueno, ¿verdad? Rodeo Santa Fe. ¿Por qué el claxon? No lo sé. Martín dice, el castillo del abuelo no está en Santa Cruz, está en los poderosísimos Reyes La Paz. Y dice, aquí hay varios antros que están bastante buenos. Nunca he ido, pero se ve que tienen muy buen ambiente. Está el Castillo del Abuelo, el Mamarrumba, el Colors. Qué bueno, creo que ese ya lo cerraron, la cabaña y muchos más. Aunque más pequeños. De repente me suena como a estas atracciones de terror en las juegos de diversión. Así digo, en las ferias y demás, ¿no? Me suena un poco los nombres así. Pero qué cool, si ustedes también han pasado por ahí, repórtense. Acá dice Víctor Marín, a tus órdenes, Alison, la discoteca 00 en el Camino Real Polanco, la Jirafa en Satélite y el Magic Circus en Toreo. Qué gana, qué fomo me está dando todos los que fueron al Magic Circus, porque me suena muy, muy padre la propuesta. Mira, el señor Terry Anthony dice que sí, o sea que era así muy de circo, muy, no, era wow, dice que era súper increíble, me da un fomo, porque, ¿por qué los quitaron? Si nos están escuchando, ¿no? Los dueños y empresarios de esos conceptos, vuélvanlo a hacer. Rodo dice, ahorita acaban de abrir el muy ochentero en Ciudad Satélite, se llama Rocotitlán. ¡Ay, a poco! Vamos, vamos, vamos, vamos todos. Lupis dice, Radio Disney, en mis tiempos me iba a las tardeadas en uno que se llamaba El Castigo del Abuelo, el castillo, ¿no? Dice, por ahí, por Iztapalapa, o sea, muy famoso ese, ¿eh? María Cecilia dice, Alice, es un gusto escucharte, yo iba, ay, preciosa, dice, yo iba a La Noria, La Tentación, Zona Rosa, La Noria me suena, y dice, sobre Aztecas, al Eva Luz, me encantaba por las fiestas de espuma, es que eso, ¿verdad? Las fiestas de espuma era algo muy noventero, ochentero, y dice, playeras mojadas y nos daban cortesías para entrar gratis y volviera. Dice, si volviera a mi época no cambiaría nada. Todavía me sigo divirtiendo, pero con mis hijos nos vamos a bailar. Saludos. ¡Ay, qué padre! Oye, sí, yo quiero ser esa mamá. De que, vámonos, ándale, vámonos de antro. No me anden peluceando, que yo me saco mis buenos pasos. Tú al igual que ellos, repórtate. 55-51-47-092-1 es tu conexión. ¿Y qué crees? Mira, acá de este lado mi Luis se había quedado ahí en el olvido. Luisito, hello.
1: Hola, Radio Disney. Habla Luis de Escudería Didi sobre Insurgentes, bastante tráfico. Y respondiendo a lo de hoy, cuando tenía 20 años, iba mucho al Bleu de Reforma, iba a la Alebrije del Mundo E, e iba al Bleu de Santa Fe, y iba al de Alambar, que está en Satélite, atrás de Plaza Satélite. Muy bueno, la verdad, muy bueno. Y de Macho,

0: del norte de la Ciudad de México, sobre Avenida Montevideo. Saludos a todos.
1: Saludos, Luisito Escudería, excelente facturación. Oye, o sea, Luisito tiene todo el tour de antros. Es que todavía a la actualidad, atrás de Plaza Satélite, sigue existiendo la famosísima zona de antros. Sí, bebé. Ahí me crié yo también. Más adelante seguimos platicando de este tema, porque yo te voy a contar al que no faltaba, al antro que yo no faltaba cada viernes, que justo estaba en Mundo E. Y por ahí les voy a dar un spoiler, PH Pride. Si hay gente que iba al PH o al Pride, repórtese 55 51 47 0 92 1 en tu conexión. Manden nota de voz, mensaje de texto y fotos si tienen, ¿no? También estaría bueno. 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No te quiero creer. ¿Qué es esto, señor Terry Anthony? Esta también fue una de mis 18,000 canciones de vals de 15 años. Creo que esta fue la de mi último juguete, ¿sí? Un oso muy gigante. ¡Ay, no, qué recuerdos! Thank you de T-Dub en Radio Disney 92.1.

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0: este rolón, que no puedo creer que ya esté en el jueves retro, pero que amo. Mr. Brightside, ya son las 5 de la tarde con 20 minutos. Si tú vas llegando, pásale. Uy, no sabes, lo que te has estado perdiendo. El chisme se sigue poniendo bueno a través de tu conexión 55-51-47-092-1. ¿Cuál era tu antro ochentero, noventero, dos milero favorito? Tu antro de confianza, bebé, vaya, ¿verdad? Te leíamos ya por acá, María Cecilia decía, Alice, yo, ya, nos contaban la Noria, la Tentación, Zona Rosa, y yo les iba a platicar cuál era el antro al que yo no faltaba. Ya les había dado ahí el spoiler. PH Pride, PH by Pride, algo así, estaba en Mundo E, sí, adentro de Mundo E, esta plaza que, bueno, ha sido bastante icónica por su cielito, ¿no? El cielito ahí que está en la zona del cine. Y por ahí estaba este antro que abría, me parece, pues, viernes y sábado. Y tú ibas, y este antro estaba dividido en dos. Me parece, ahí si no mal recuerdo, creo que arriba era PH y abajo era Pride. Entonces arriba, pues, estábamos los de 18, 20, los de 20 añeros. Que, pues, no teníamos el gran poder adquisitivo, que te dijera, ¿no? Para comprar la gran botella. Pero sí pagabas tu cover, pues de barra ilimitada, ¿no? Y abajo estaba ya, pues quizá el tercer piso, cuarto piso, 30s, 40s, ¿no? Que te pedían a la carta, que tu botellita bien a gusto. Y entonces, en punto de las 12 de la noche, la división ya no existía. O sea, en estos dos pisos tú podías, si estabas arriba, bajar, si estabas abajo, subir, y se hacía la gran fiesta. No sé si alguien recuerde esta temática, si alguien fue Chico Pride PH. Y también había otro después que abrieron sobre Periférico, me parece, casi al lado de una plaza igual, que se llamaba Rain. Ya no existe, no sé cuánto tiempo existió. Rain también era un gran concepto. Si tú sabes de qué estoy hablando, repórtate. 55-51-47-092-1 es tu conexión. 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
1: 5 autos famosos: el DeLorean, el Ford de Gran Torino, ¿qué? El Rayo McQueen, claro. General Lee, el Ferrari de Magnum, el Kit, el auto increíble, y bueno, muchos más como el Harvey, el bochito. Ojalá sí gane, gracias.
0: ¡Eso!
2: Hola, Radio Disney.
0: Hola, hola.
2: Pues sería Cars, Troncomóvil, el Batimóvil, la Máquina del Misterio, Mate, saludos.
3: Hola, mi nombre es Julia, y respondiendo a la pregunta para lo de los boletos de Monster Jam, uno de los que no podría faltar sería el Rayo McQueen, Cruz Ramírez, Mate, Herbie, e inclusive el X-One de los Cazafantasmas. Espero que tengamos la oportunidad de poder ir. Saludos.
0: ¡Eso! ¡Claro que sí! ¡Saludos! Ya tienen su invitación María del Carmen Dolores Santana, Rogelio Acevedo y Julia Martínez López. Ya están ahí en este regreso de Monster Jam a la Ciudad de México, que es del 2 al 4 de octubre en el Palacio de los Deportes, cortesía de Radio Disney 92.1. Tú, al igual que ellos, pues también participa en todas las dinámicas que tenemos para ti a lo largo de la semana, a lo largo de la tarde. Y obviamente quédate aquí porque seguimos viajando juntos en el tiempo y con esta máquina musical. Ahora llega el turno de Sting, se llama Fields of Gold, en el jueves retro de Radio Disney.

Take That, 5 de la tarde, 30 minutos, en este jueves retro en Radio Disney 92.1. Les sigo leyendo por acá, de este lado, hay mucha anécdota de mucho antro, mucha discoteca. Jacqueline dice, Radio Disney, saludos desde la oficina. Alison, ahorita que mencionaste el cielo de la Plaza Comercial Mundo, pues, ¿qué crees? Ya no existe. ¿Cómo que ya no existe? ¿Cómo crees? Todavía yo fui el año pasado y sí existía, Jackie. Y dice, lo quitaron por nuevas remodelaciones. No te quiero creer. No, sí existe, Jackie. Me niego. Estaba padrísimo ese cielo. Saludos a todos ahí en cabina, ¿verdad? Era la sensación. Si es que ya no existe, qué tristeza. Era la sensación de esa plaza. Te mando un besote, mi Jackie. Gracias por reportarte de este lado. ¿Y qué te crees? Que si tú vas llegando, ¡ay! 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

0: en mis tiempos, esas eran las de moda. 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

0: minutos en el jueves retro de Radio Disney 92.1. ¿Quién va a ir a disfrutar de Alejandro Sanz? No, hombre, es que si de buena música hablamos, él no puede faltar. Porque justamente te platicábamos, pues, que se va a estar presentando y tú no te lo puedes perder. Y lo único que tenías que hacer para ganar tus invitaciones, pues, era muy fácil. Era decirnos cuáles son los nombres de todos sus hijos. Los nombres de todos sus hijos, así de fácil, así de simple, y mandarlo a través de tu conexión 55 51 47 0 92 1. Gracias a todos los que se reportaron, porque son bastantes, pero pues aquí ya sabes, el más veloz es el ganador. Hello.
1: Hola, Radio Disney. Los nombres de los cuatro hijos de Alejandro Sanz son Manuela, Alexander, Dylan y Alma.
0: ¡Eso es correcto! ¡Por supuesto que sí! ¡Felicidades! ¡Ay, eso! Ella ya ganó. Lourdes Sánchez Romero, cortesía de Radio Disney 92.1. Ya son las 5:44 y nosotros te seguimos también escuchando, por acá, de este lado, con la pregunta de esta tarde, que ha sido la época de oro, 80s, 90s, 2000, tu antro favorito. Por acá, Juan Armando dice: Ali, yo fui al Circus, al Roots, al New York, al Sky Bar del World Trade Center, la Llorona, las escaleras, al Iguanas Ranas, al... ¿Qué es esto ya? ¿La lotería o qué? Al Iguanas Ranas, al Frida también, saludos. Jair dice: yo iba al Don Quintín en Mundo E, al Sinatra Cantabar en Acoxpan, al Sur, al Bulldog Café en Revolución. Uy, yo siempre me dio fomo no ir al Bulldog Café, siempre. Gustavo Morales del Magic Circus, de ahí era DJ Claudio Yarto, líder de Caló. ¡Órale! Eso es todo. Bien, bien, pues síganse reportando por acá, 55 51 47 0 92 1. Vamos con Natal Cole, esto es This Will Be en Radio Disney.

0: jueves retro de Radio Disney. Mi George, ¿qué onda? A ver, platícanos tu experiencia en este mundo del antro, de la discoteca, 80s, 90s, 2000.
1: ¿Qué tal, mi querida Alison guapa? Mira, en mis tiempos, los antros que estaban de moda era en su momento, ahí por el antiguo Toro de Cuatro Caminos. Ajá. Lo que era la Boom y Bulldog, pues por acá, por la zona del Estado de México, en Satélite, unos también muy famosos en su momento, que eran el Relicario, ahí en la zona de antros de Ciudad Satélite. Saludos, Alison.
0: Saludos, mi George. Ay, besotes. No me tocaron esos, pero sí otros antros, ¿no? Ya les decía, PH Pride, Rain y... ¡Ay! El famosísimo Big Blue, y que luego sacaron Big Yellow y así, ¿no? Como varios les tocaron. ¡Ay, bueno! ¡Qué tiempos aquellos, ¿no? Gracias a todos los que han compartido sus anécdotas, sus recuerdos a través de Tu Conexión. Nosotros seguimos aquí, ¿eh? Hasta las 9, pero ha llegado el momento de agradecer al señor Terry Anthony en la producción de este espacio, rifadísimo, dándolo todo y activando los recuerdos. Vamos con música de Smashing Pumpkins en el jueves retro de Radio Disney.

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0: Son las 6.
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2: Hola, Disney, ¿cómo estás? Excelente tarde. Oye, quisiera escuchar algo de Poison. Gracias.

tarde ya con 6:03. ¿Ahora qué 6:06? ¿Qué es esto? Every rose has its thorn. Música de Poison, con lo que arrancamos esta hora. A cargo ahora sí de la señorita productora rubia, ella icónica, con balayage nuevo, cambio de look, ondita en el pelo, suétercito azul, ¿qué es? Azul cielo. Sí, para que te la imagines, porque sí, siempre dicen, ay, hoy no nos dijiste cómo está vestida la señorita productora. Ahí está. Y nosotros te seguimos escuchando de este lado a través de tu conexión 55 51 47 092 1. Y atención.